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2: Hola, soy Keila Castillo. En los próximos segundos te presentamos los hechos más importantes que marcan la agenda de hoy.
3: Les saluda Alexis Ponce.
2: Decomisan armamento pesado en Petén. La Policía Nacional Civil incautó un arsenal en Petén. 16 fusiles, 2 pistolas, 1 lanzagranadas, silenciadores, chalecos antibalas, un explosivo y más de 1,000 municiones. Una persona fue capturada y las autoridades investigan la estructura criminal destinataria.
3: México dialoga con maestros ante amenaza de boicot al Mundial. El gobierno negocia con los maestros para evitar un boicot a la Copa del Mundo. Los docentes anunciaron paro indefinido desde el 1 de junio. La administración de Claudia Sheinbaum busca acuerdos antes del 11 de junio, fecha del partido inaugural en territorio mexicano.
2: Arsenal y PSG disputarán la final de la Champions League. Estos dos equipos se enfrentarán el 30 de mayo en la final de la UEFA Champions League en Budapest. El partido inicia a las 10 de la mañana hora guatemalteca, en el que el Arsenal busca su primer título europeo.
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6: Hola, soy Gayla Castillo. En los próximos segundos te presentamos los hechos más importantes que marcan la agenda de hoy.
7: Les saluda Alexis Ponce. Reactivan embargo de finca vinculada a Yamatey. Una sala de apelaciones reactivó el embargo sobre la finca El Nacimiento en Zacatepec, que es vinculada al expresidente Alejandro Yamatey. El fallo responde a una impugnación del Ministerio Público y suspende la resolución que había levantado la medida cautelar el pasado 21 de mayo.
6: Agenda Regional para Sostenibilidad Lechera en América Latina. El ICA y socios regionales impulsan un proyecto para fortalecer la sostenibilidad del sector lácteo en Costa Rica, República Dominicana y Uruguay. La iniciativa mide avances ambientales y productivos con miras a incrementar la competitividad internacional de la leche latinoamericana. Fan Zone del Mundial en Washington, D.C. La FIFA habilitará un Fan Zone en la explanada nacional de Washington, D.C., entre el Capitolio y el Monumento a Lincoln. Se proyectarán partidos de la fase de grupos y todos los juegos desde 16avos hasta la final del Mundial.
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Bueno, ¿y qué dijeron? ¿Hoy no viene? ¡Claro que sí vine, hombre! Pero tuve un inconveniente. Bueno, antes que nada, buenas noches, qué gusto saludarlos. Pepín de León está aquí enfrente del micrófono para complacerles con todo lo que quieran escuchar. ¿Saben qué me pasó? Bruto, dejé las llaves dentro del carro. Entonces, hoy me tuve que venir caminando bajo la noche estrellada. Afortunadamente no está lloviendo. Entonces, tuve que venirme caminando y por eso vino unos minutitos tarde. Eso fue lo que me pasó. Y bueno, pero ya estoy aquí, calle 98.9, inicio ya hace un ratito, Alfonsina y el Mar, María Dolores Pradera. Bello ese tema, pero bellísimo. Ya les conté la historia de Alfonsina y el Mar, de Alfonsina Storni. Es una historia triste, pero un tema divino. Así es que vamos a empezar de lleno. Voy a leer unos mensajitos. Voy a leer el primer mensaje que vino. Dice: la trova siempre remueve el alma, nos hace recordar momentos inolvidables y conecta con el corazón con los recuerdos. ¿Me puedes complacer con la canción Amarte Así de Carlos Macías? Con mucho gusto te voy a complacer, Madeline García. Solo que antes ya había puesto un tema de Carlos Macías, pero te voy a poner la tuya. La voy a poner. Seguro que la pongo. Este era el mensaje de Madeline. Decía el otro: buenas noches, Pepín de León, el último programa de mayo. Cierto, no había caído en eso. Hoy 28 de mayo, ya se está acabando, es el último de mayo. Buenas noches, dice, el último programa de mayo, ya esperando otro más de la serie Calle 98.9. Me complaces con el tema Tío Alberto, Juan Manuel Serrat, agradecido de antemano. Roberto Villalta, zona 18, el refugio 2. Con mucho gusto, mi estimado Robert Palmer. Voy a leer otro mensajito. Ya tengo más, pero voy a leer este y continuamos. Hola Pepín, soy Alejandra Grames. Me hace feliz llegar el jueves y poder escuchar el programa. Feliz turno. La necia, porfa. no es necia. Si a uno le gusta, pues uno pide lo que quiere escuchar. Y sí, a veces son muy recurrentes, pero de eso se trata el programa, de que escuchamos lo que queremos escuchar y ustedes lo piden, yo lo pongo. Así es que vamos con más de Calle 98.9. Carlos Macías, no es la que quería Madeline, pero esta también le gusta porque ya la ha pedido. Recuerdo.

0: Esa canción de Serrat tenía rato de no sonar, pero rato. Las de Serrat son lindas. Ya les conté la historia de Serrat conmigo. Me regalaron un cassette en aquel entonces y me encantó. Me enamoré de la música de Serrat y conseguí toda la música de Serrat. Bueno, casi toda, casi toda. No, no puedo decir toda porque me faltará por ahí alguna. Pero sí tengo, hasta tengo un disco, les conté que tengo un disco autografiado por Serrat, a quien tuve el gusto de entrevistar el año pasado. Vamos a continuar con esto. Ahorita regreso.
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7: Todos podemos cambiar. Dicen de Benjamin Franklin, que fue un político y un científico e inventor estadounidense, que era escaso de tacto en su juventud, un poco bruto, llegó a ser tan diplomático en su trato con la gente que le nombraron embajador de los Estados Unidos en Francia. Y el secreto de su éxito residía en su política de no hablar mal de nadie. Y sí, de lo bueno que conocía de cada persona. Todos podemos cambiar, y una buena forma de cambiar es hablar bien de los demás. Eso nos granjeará muchas amistades y sobre todo que seremos mucho más asertivos en todo lo que hacemos, y así agradaremos además a Dios.
8: Soy el Padre Juan Carlos de hablarconjesús.com para Globo 98.9.
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Ah, qué linda la música trova. No es linda, es bellísima. Buenas noches. ¿Me podrían complacer con la canción de No Basta Rezar de los Guaraguau? Y la de Nos Dieron las 10 de Rocío Dúrcal y Joaquín Sabina. Y la de... No, son mentiras. Por favor, gracias atentamente, Guillermina. Aquí estamos escuchando en familia. Saludos. Salud, Fima...

Guillermina, vamos a leer otros mensajitos. Ahorita ya tenemos tiempo. Buenas noches, Pipín. Te saluda Ervin López. Gracias por tener este excelente programa. Saludos a todo el auditorio y a las damas amantes de la trova. Complaceme con Brazos de Sol, igual que hace 8 días, por favor. La puse antes de que leyera tu mensaje, mi estimado Ervin López. Saludos, Pepín. Elder López desde North Hollywood, California. Te saluda. Perdóname, tío Juan de los Guaraguau. Saludos, amigo. Saludos, mi estimado Elder. Voy a leer otro más. Y después sigo con los que tengo pendientes. Buenas noches, Gerson Aceituno. Te saludo a favor, con placer, con el sinsón. Te pregunta por Arlén. Con gusto, mi estimado Gerson. Vamos a continuar. Ahí tengo bastante. Nada, pero aquí lo vamos leyendo como va cayendo. Sigamos con la música, porque si no, no nos va a dar tiempo, como hace 8 que quedamos pendientes con algunas. Así está. Está. ¿Adivinen quién? La necia, sí. El necio.

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0: ¿Ya vieron lo generoso que soy? Que hasta en doble play pongo yo los temas. No basta rezar y perdóneme, tío Juan de los Guaraguao. Hasta comerciales de más estoy poniendo. Ah, pero estoy contento y alegre de estar aquí con todos ustedes. La verdad, me la paso muy bien. Y como se trata de complacerlos, por eso es que estoy poniéndoles las canciones que ustedes quieren escuchar y casi no hablo. Buenas noches, Gerson Aceitunos, te saluda por favor, complacer con el Sinsontle. Pregunta por Allen. Ah, esa es de Carlos Mejía Godoy. Buenas noches, Pepín, ya escuchando el maravilloso programa de Trova todos los jueves. Saludos, Silvia y Zacapa. Saludos a mis estimados amigos, don Zacapa y Silvia. Buenas noches, Pepín, ¿nos podrías complacer con Duerme Negrita con Mercedes Sosa? ¿Y quién te dio permiso? Raúl Ornelas y Edgar Oceransky. No sé quién me escribió, pero claro, de eso se trata acá en calle 98.9. Buenas noches, Pepín, saludo para tu persona, esperando que alguien lleve tus llaves del carro, que te den un aventón. Lo más seguro es que llame un Uber para irme a mi casa. ¿Podrías complacerme con Comandante Che Guevara? Con saludos a Daniel Carolina Padilla, por favor. Porfa, saludo desde Omaha, Nebraska. Comandante Che Guevara. Pues qué buenísima esa de Carlos Puebla. Sí, no sé por qué ese mi carro tiene alarma, no sé, y no tengo otra llave. Porque una vez presté el carro y me hicieron un favor de perdérmela. No tengo ni otro control para abrirlo. Entonces veré qué hago. Si usted conoce a alguien experto en eso, le agradeceré. Buenas noches, excelente programa. Te saluda Obi-Wan. Obi-Wan Kenobi, complaceme con Ojalá de Silvio Rodríguez. No había leído el entero. Thank you, dice alguien. Que le puse la necia. Pepe, buena noche. Perdona, reloj de Roberto Cantoral, por favor. Ramiro Castillo, bonito programa. Muchas gracias, mi estimado Ramiro Castillo, pero no entra en esta franja de 7 a 9 de la noche esa música que me encanta a mí. Reloj, no marque las horas, porque voy a enloquecer. Pero para, y creo que no entra después tampoco, porque hay un segmento específico que tiene Fer. Bueno, vamos a continuar con, vamos a leer otros mensajitos antes de. Buenas noches, Pepín, gusto en saludarlo, por favor, complacerme poniendo la canción A la orilla de la chimenea de Joaquín Sabina. Te saluda Alejandra Muñoz. Saludos, Alejandra, claro que sí, continuemos. Apurémonos. Y ya.
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4: Hay que estar atentos para acercar a Dios a las personas. Puede haber hombres que son caritativos, misericordiosos y sacrificados, que sin embargo no son amables. Es un don poco frecuente incluso entre personas piadosas. Muchas son antipáticas. Y a veces la piedad encierra como una especie de egoísmo espiritual que puede convertirse en un obstáculo para la amabilidad. Por eso es preciso mucha vigilancia. Aprender a ser amables con todos es la mejor forma de demostrar nuestra coherencia con la fe. Los que están cerca de Dios tienen que ser amables. Ser amable es que te puedan amar con facilidad, que sea fácil amarte. Y eso es a las personas que son más delicadas. Mientras más delicados seamos, más amables seremos.
5: Soy el Padre Juan Carlos de HablarConJesús.com para Globo 98.9.
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Chan chan. ¿Cómo pasa el tiempo? Pero, ay Dios, ya son las 8:12. Imagínense, ya nos queda poquito tiempo para estar acá en Calle 98. Y también que me las digo, si ustedes vieran cómo me pongo yo cuando, ¿para qué me invitan? No, hombre, me pongo a gritar, a cantar y a todo volumen aquí en la cabina. Voy a grabar un video y lo voy a subir para que lo miren en TikTok. Van a ver qué locuras hago yo. Pepín, buenas noches. Puedes complacerme con cualquier canción de Joaquín Sabina, por favor. Te estoy escuchando en Venezuela. Carlos, ¿qué? ¿Carlos qué? Martínez quiso poner. Ah, saludos, Carlos, hasta Venezuela. Ve, pues, anda lejos el muchacho. Tengo por aquí. Me dice, buenas noches, Pepín. Perdona, reloj de Roberto Cantoral, por favor. Romero Castillo, bonito programa. Gracias, mi estimado Ramiro, pero en este momento no entra reloj. Bueno, ya había leído este mensajito. Buenas noches, me podrías complacer con dos. Cuando sale la luna de Tania Libertad, clandestino de Manu Chao. Bono, una de los Guaraguao. Gracias, hermano. Se perdió un doble play de Guaraguao. Sí. Hola, buenas noches, buenas noches, tardes. Aquí en California, Rubén Johnson le saluda. Quisiera un favor, ¿podría poner distancia y saludar a los 34, a los de la 34, ha de ser, los de la 34 Avenida, justo Rufino Barrios, zona 21? Gracias, muy bueno su programa. Gracias, mi estimado Rubén Johnson, en California. Bueno, continuemos pues porque la idea es complacerles a ustedes. Vamos con este tema. Ya me voy a acordar quién me lo pidió. Es un tema lindo. Lindo, no, lindísimo.

0: Ulugrum, qué letra esa. Yo no sé si ustedes le han puesto atención a la letra, no a partes, sino que a la letra, así ya en todos, porque tiene, por ejemplo, cuando dice húmedas llamas, los labios que con tus dedos delicadamente dilatas para mí, mostrándome obscena la cueva del milagro por donde emana el líquido rayo de la vida incandescente, fuente lechosa, lava, salpicadura de agua profunda que inunda, mojándolo todo, mi boca besando tus labios incendiados se dispone a beber en tu cáliz de polen y licor y entre zumos y zumbidos de olas y alas livinidos. No, hombre, si esa letra es bastante, bastante, es un reggaetón en trova. Una letra de reggaetón entró, solo que por supuesto, con una gran diferencia. Esta está hecha con poesía. ¿O no? ¿A poco no? Es demasiado, demasiado bueno Aute para poner las cosas en su lugar de una manera poética y que gusta. La verdad, gusta bastante. Voy a regresar en un ratito. Un ratito, de veras. Al fondo hoy en un boing, como que fuera el chiringuito, pero no. Ya vieron, no es el chiringuito, es mi teléfono que me está diciendo que tengo mensajes. Mensajes como estos, ya vuelvo.
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0: 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Vamos a ver si podemos hacer un contacto con Keila Castillo. ¿En dónde anda, señor? Cuénteme, ¿de qué se trata la cosa? Por favor. Hola.
4: Hola, Pepín, ¿cómo estás, amigos de Globo? Qué gusto saludarlos. Yo estoy muy feliz.
0: No se puede. Hola.
4: Hola, Pepín, ¿cómo estás, amigos de Globo? Qué gusto saludarlos. Yo estoy muy
0: feliz. No puedo. Quiero ver. Hola Keila, quiero ver si estás por ahí, hola Keila.
4: Feliz porque hoy estoy en el Congreso de Salud Menstrual, la verdad es que hoy es un día muy importante, porque abre la posibilidad a más personas para que puedan enterarse de su salud. El tema de hoy, bueno, ya lo vamos a conocer. Estoy con la cofundadora Aletze, quien me va a contar más detalles de esta experiencia y del tema de este año, por supuesto. Hola, ¿cómo estás?
5: Estoy bien, estoy muy emocionada porque tenemos casa llena en el Congreso de Salud Menstrual, tercera edición. Desde la primera vez que lo hice, dudé si había gente interesada en el tema, pero hoy estoy convencida de que es un tema que es necesario hablarlo en Guate, y desde Aletze, pues, nuestra misión es crear un mundo donde la menstruación no sea tabú.
4: Y el tema de este año es bastante interesante.
5: Es correcto, principalmente nos estamos enfocando en que el dolor menstrual no es normal. Muchas veces nos aguantamos porque mi mamá lo sufría, porque mi abuela lo sufría, pero no es normal, y vemos el ciclo menstrual como un indicador de salud, y ese es el tema central del evento.
4: Bueno, y de hecho tú y yo cuando éramos adolescentes nos repetían constantemente, ay, esto no es nada comparado con los dolores de parto, aguantate porque así es, o sea, de aquí vas a tener que aprender a vivir con eso, y ahora vamos a descubrir que no es así.
5: Es correcto, y bueno, creo que, espero yo que ya ustedes como oyentes lo hayan escuchado escuchado, pero hay enfermedades como la endometriosis que es importante que podamos ver, y si nos estamos constantemente normalizando el dolor, no atacamos esas enfermedades y nuestra calidad de vida se reduce.
6: Así que esta es parte de lo que estamos viviendo hoy. Cuéntanos también la buena noticia de las asistentes y el beneficio que da para las comunidades.
5: Desde Alexis nos dimos cuenta que muchas mujeres necesitan acceso a los productos reusables como la copa, el disco menstrual, toallas de tela, pero a veces no tienen la capacidad para poder adquirirlos, por lo que me emociona mucho que en este evento y también en las ediciones anteriores, por cada asistente donamos un kit menstrual reusable, en este caso a Ciclos que Florecen, que es un programa de Good Neighbors Guatemala, donde llevan estos productos a niñas en comunidades vulnerables.
6: Buenísimo, ¿algo que quieres agregar para despedirnos?
5: Que tomen en serio su ciclo menstrual, porque es un indicador de salud, y que nos sigan en nuestras redes sociales, Alexiscom y Congreso de Salud Menstrual.
6: ¿Te gusta la trova?
5: Sí.
6: ¿Qué canción quedaría ad hoc ahorita? No sé, se me vino Mercedes Sosa con Gracias a la Vida, pero no sé.
5: Esa me parece.
6: Bueno, Pepín, regresamos contigo a cabina para seguir escuchando más.

Bueno, se dieron cuenta que hoy he estado bastante en silencio. Lo que pasa es que tengo muchas canciones pendientes y no quiero dejar de cumplir. Yo soy cumplidor, hombre. Entonces estoy aquí buscando todas sus canciones. Tengo pendientes unas cuatro. Hay dos que no encuentro, pero las voy a encontrar. Segurísimo, segurísimo que las voy a encontrar. Y gracias por la excelente música y por estar al otro lado del micrófono. Y decir, oh, No, hombre, eso llena mi corazón, de veras. Porque qué bueno que tenga uno ese feedback, esa retroalimentación de como gente como ustedes que está allí escuchándome y comparte conmigo estas dos horas todos los jueves. Y hoy es el último programa del mes de mayo. Y ¿qué tal si continuamos con más música? Porque ya solo quedan... ¿Cuánto quedan? 28 minutos. Sí, apurémonos. Apurémonos. Voy a ir con mi amigo, con este mi amigo.

Y esta canción es muy buena, es de las nuevas de Ricardo Arjona que sigue rompiéndola en Argentina. Qué bueno por él. Es muy bueno y lo quieren mucho en Argentina. Así es que escuchémoslo.

Genial, genial. Ese tema de Ricardo Arjona. Pero genial. Buenas noches, Pepín. Gusto en saludarte. Estamos en lo de Diegues, escuchándote con mis dos hijos, Jairo y Sebas. Te agradecería, me los saludes con mucho gusto. Saludos, Jairo y Sebas. Jairo seguramente va a ser el más grande, porque lo pusieron primero. eso me lo estoy inventando yo. ¿Podrías complacernos con la canción Mi Árbol y Yo? Atentamente, Jairo. Un fraternal abrazo. Seguro que es el primero, porque si dice atentamente Jairo, Jairo le puso su nombre a su primer hijo. Estoy completamente seguro. Elucubrando yo.

Eso seguro que es cierto. 36630989 es mi número de WhatsApp acá en la cabina. Por si usted quiere, mejor saludarme nada más, porque no, todavía puedo poner algunas canciones. 36630989 acá. Yo soy Pepín de León. Esto es Calle 98.9. No es un programa de radio, es su refugio emocional para que usted se disfrute la música. ¿Y cuál fue la que me pidió? A Mi Árbol y Yo. Y justamente viene Alberto Cortés, no con ese tema, pero porque alguien pidió Distancia. Y vamos a poner Mi Árbol y Yo también. Ahora se vale de todo. Sí, se vale de todo, todavía se vale.

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¿A poco no? Temazo, el de mi gran amigo Carlos Puebla, Hasta Siempre Comandante. Me la habían pedido esa canción hasta que la encontré y complací a quien me la pidió. Bueno, llegamos al final del programa. Lástima que terminó. Me la pasé genial, como todos los jueves. Gracias a todos los que me están deseando buen retorno a casa. Sí, tengo que llamar un Uber porque hoy no traigo auto. Dejé las llaves de Bobo. Mañana lo veo cómo lo arreglo. Gracias por haber estado en Calle 98.9, que no es un programa de radio, ya les dije, es el refugio de nuestras emociones, donde nos las pasamos bien, donde disfrutamos vinito, quesitos y eso, y se disfruta Calle 98.9 como nadie, como todos quisiéramos. Así es que feliz noche, Dios les bendiga, último programa de mayo, regreso hasta junio, Dios les bendiga, Dios bendiga a Dios, y nos hablamos el próximo jueves. ¡Chao!

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2: Mañana del 29 de mayo. 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Faltan 7 minutos para puntualizar la hora 5.

brilla. Gracias a Dios por la vida, el día y la salud y por este momento que nos permites estar junto a la audiencia de FM Globo en nuevo fin de semana. Hoy es día viernes 29 de mayo, se agotó el mes número 5 y de este lado quienes habla tendrá el placer de acompañarle durante las próximas 4 horas y fracción. Sean todos bienvenidos, quieren ser parte de la programación, invitación a participar. Hoy las gotitas de salsa se abren para compartir el género musical de la de los éxitos de salsa. Así que sean todos bienvenidos a quienes ya llegaron, a Mayri, a Walter Mancio, a Sonia Álvarez, a Julio Méndez, Julio Méndez, Oberiero, Madeleine, Rosa María de León, de un lado. ¿Tengo en el otro lado o no hay participación del WhatsApp? Ya se habrán despertado los chicos. Ah, sí, hay algunos que desde ayer están allí inquietos, como lo hace desde la hora temprana, 2 de la mañana, doña Mari Carmen es Carmen Leal en Escuintla. También Carlos López, bienvenido. Araceli nos escribía a las 4 de la mañana. ¿Quién está por acá? Rafael Argueta. Audiencia, amigos, bienvenidos. Buena mañana. También dice acá, quieren... Ah, Manuel está escribiendo. Gracias, Manuel. Ay, cuídese mucho. Un cordial saludo de parte de César Beltrán. Carol Loarca. Hola, Carol. Bonjour. Amén, nos dicen aquí. ¿Quién? Eli puede ser, porque no firma, no pide canción, no nada, solo pone un amén. Buen día, ¿me podrían complacer con una canción? Gustavo García. Así, audiencia, antes de empezar, antes de las 5 de la mañana, les digo bienvenidos, gracias por ser oyentes y reportar la sintonía a Globo. El contacto lo saben, lo tienen, el mismo 3663-0989.

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2: Enorme el gusto de un servidor para compartir con ustedes inicio de actividades de un viernes con Gotitas de Salsa.

Dios mío, es lo que escuchamos. Sonora Carrusel es que a mí me hace una extensión. De verdad, esperar que el viernes nos llegue, nos invada, el ritmo nos contagie, la salsa nos refresque. ¡Es viernes! ¡Finally! Fin de semana llegó y trae consigo las gotitas de salsa. Como dije al Sergio allá donde uno, los viernes la salsa la trae.

0: en la 98.9 La Salsa la traigo yo. Buenos días, estamos ahora en las 5:11 en Guatemala, 5:11.
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7: A veces nos puede parecer que Dios está lejos, lejos, en el cielo donde no nos escucha ni se da cuenta de que existimos. Pero es precisamente lo contrario. Es importante convencerse de que Dios está junto a nosotros de continuo y está como un padre amoroso que a cada uno de nosotros nos quiere más que todas las madres del mundo pueden querer a sus hijos, ayudándonos, inspirándonos, bendiciéndonos y perdonándonos. Es preciso que nos empapemos, que nos saturemos de que Padre y muy Padre nuestro es el Señor que está junto a nosotros y en los cielos. Esta visión de la filiación divina te llevará a tener más paz en tu corazón. Dios está cerca de ti, te escucha, te quiere, te ama.
8: Soy el Padre Juan Carlos de HablarConJesús.com para Globo 98.9.
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0: All right, estamos en las 5:14. Buenos días, Sergio. La verdad, todos los días de la semana son especiales, pero mis preferidos son el martes de viejitas y el viernes de gotitas de salsa. Hoy quiero sugerir una canción de Danny Frank. El tema, ¿quién será? Firma la solicitud Walter Mancio García.

una cuestión de quién será, ay Dios mío, la que me quiera a mí distraer, no, querer mucho. 5:17 a.m. Gracias por ser parte en la programación de la semana y los viernes, que se incrementa esto como el tránsito de las mañanas en todo horario, en toda dirección y cualquier destino. Hoy el tráfico, ¿sabe qué? Tiene un divino beneficio. No les pone su carita triste porque tarda más. Es porque tarda más, tiene más opción, más dirección, más modelo de disfrutar la radio, sí. Ajá, es correcto. Usted sabe que la naturaleza dijo que la radio había muerto cuando nació el cassette. ¡Buah! Que la radio seguía muriendo porque nació el CD. ¡Buah! Que la radio con las, ¿cómo se llama? Spotify y Apple y demás, esas aplicaciones musicales ya habían cercenado de la cabeza a la radio. ¡Buah! Dios mío, se vieron afectados con el tiempo, la modernidad, la tecnología, medios impresos, televisión. Pero ¿sabes qué pasa con la radio? Ha incrementado. En países que no es Guatemala, la radio se escucha ahora más y más. En nuestro modelo de hábitos en Guatemala, al escuchar la radio, se ha incrementado. La tendencia fue bajar. No, mantuvo y ahora sube. Es una potencialidad de escuchar más tiempo en radio ahora en el auto, en la casita, en el fin de semana haciendo lo que se quiera, en las aplicaciones, en las condiciones digitales, en donde tenemos acceso a estar con ustedes en sus oídos a través de audífonos y otros aparaticos que nos hacen llegar y ser más fácil de accesar. ¿Por qué? Porque usted tiene identificado un modelo de programación, un amigo, una voz, un estilo, una condición, el carácter de una empresa, etcétera. Cosas que definen a la radio y que hacen que usted asocie su criterio, no con una, varias, no con todas, porque no todas somos iguales, pero sí con varias radios destacadas en donde la RCN, Radio Corporación Nacional, se ha visto beneficiada. Y esto no lo dicen las encuestas que andan ahí comprando votos, no. Digitalmente hoy la tecnología nos ha permitido saber quién nos escucha, en dónde, cuánto tiempo, cuál es la aplicación, en qué modelo de receptor, si es teléfono, iPad, computadora, radio, lo que fuera, nos permite. Y durante el tiempo que escucha la radio, y sabe una cosa, nos dice en dónde están escuchándonos. Sí. No, hombre, si esto va en favor de la radio y seguir creciendo en el corazón de nuestra audiencia. ¡Nos la quitamos! Son las 5:20 a.m. Buenas noches. Buenos días. Lindo viernes y fin de semana. Me puede complacer con Quitémonos la Ropa versión salsa de Alex Pires. Muchas gracias. Firma la señora Sonia Álvarez. Me escribe más abajito. Mañana lo escucho en la clásica. Yo le escribo, pero no sé si tengo el número correcto. Ahí lo espero en clásica mañana. Yo también la espero mañana en la clásica, doña Sonia. Buenos días.

oíme, pero lo opuesto es que este tema no me vuelve a sonar por el audio saturado que tiene, que no me convence para nada. Buscaré si hay otro proveedor de audio, porque el que tengo, versión salsa, quitémonos la ropa, de Alexandre Pires, suena fatal, saturado. X, ya, váyase, y no es el que era Twitter, ¿cómo se llamaba antes? Bueno, espero que estén bien, son las 5 de la mañana con 25 minutos. Hola, me encantaría, tu amor me hace bien, de Marc Anthony, gracias, firma Bárbara. Así de fríos, ya no hay. Hola, Sergio, buenos días, ¿cómo está? Le deseo un buen fin de semana. No, directo al grano. Ay, Dios, doña Bárbara, pero no hay problema, como dicen allá donde uno, chino, aunque sea, pero cuello chino. Un abrazo para usted, doña Bárbara. Aquí está Marc Anthony, que viene justamente en un modelo doble play.

Aguante don Carlos López, porque después de esta también Marc Anthony con Te Conozco Bien. 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Me gusta, tu amor me hace bien.

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Naná, es la magia de tus besos. De Colombia para el mundo, Nietzsche a través de Globo atiende inquietudes de Araceli, quien lo hizo incluir a través de Globo para complacerles en este viernes de gotitas de salsa. ¡Ay, Dios mío! No los veo, los imagino. Son las 5 de la mañana con 40 minutos. 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Los viernes, el Sergio y las gotitas de salsa en Ciudad de Guatemala, techo gris.

Llorando, soñando, así se quedan muchos. Así se quedan al escuchar la Globo. Fonseca y Willy Colón con Idilio. Buenos días, mañana estupenda del viernes, el techo gris en Ciudad de Guatemala. Oiga, qué pepitazos de agua ayer, ¿no? Otra vez invasión, que mi pérgola está, ay Dios de mi vida, invadida, inundada, húmeda. Gracias a Dios todo lo que es electricidad y electrónicos como las tele, el amplificador, bocinas, están intactas. Pero era una regadera de casi 3 metros de largo lo que tenía yo en una experiencia de invasión de viento, lluvia y todas las hojitas que trae consigo el agua, ¿cierto? ¿Cómo la pasaron ustedes? Ay, no me digan que se cayó un árbol sobre el tendido eléctrico y que no tuvieron luz como... ¿Por qué? 18 horas como en el caso de un servidor. ¡Qué cosa, hombre! La zona 16 ha sido afectada intensamente. No sé, allá donde ustedes, en casa de familia, ¿ah? En el gimnasio, les cuento. Fíjese usted. Cae un rayo sobre una... no es torre, como un poste de energía continuo a el receptor electrónico digital de las talanqueras y acceso y salida del parqueo al que asisto para ingresar al gimnasio. ¿Y qué cree? Cerrado el gimnasio. Que estaba abierto solo para los que están dentro, que iban para afuera. Eso de la lluvia, eso de los rayos, eso de las tormentas, eso de el tráfico lento, eso de los conciertos, le beneficia a la radio, ¿sabe? Está usted para escuchar más tiempo la 98.9. Dios santo, faltan solamente 12 minutos para la hora.

0: Oiga, ¿quién está interrumpiendo mi transmisión? Medley Salsa Internacional, Alberto Marros de Colombia para el mundo. Buenos días, audiencia. Hoy es viernes, las gotitas están presentes, no de lluvia, de salsa en la Globo.
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¡Ey, you! ¡Desnúdate, mujer! Así, a ti te quiero ver. Fue lo que escuchamos Frankie Ruiz, producciones del año 1987. Me pregunto, ¿qué edad usted tenía cuando bailaba esto? No, en el 87, una cosa. Ah, ya tenía sus 14, 16 años cuando la bailaba. ¿Verdad? Tanan, tanan, tanan. Frankie Ruiz acá en La Globo. Son las 6 de la mañana, un minuto. Buenos días, mister. ¿Será que podría incluir cuando de Jimmy Sabater? Gracias. Como siempre, en full sintonía de Gotitas de Salsa, tengo un fin de semana muy bendecido. Atentamente, Rafael Argueta. Rafa me va a hacer dar un viaje, ¿sí? Bueno, es que ya la busco y si la encuentro, ¿qué le hago? Le iba a decir. Ok, Jimmy Sabater Mo con Son Boricua. El tema es cuando. Jimmy Sabater, acá en La Globo. ¿Estamos listos? ¿We are ready for that? Yeah. Dele, mister, dele. Pero dele volumen, pues.

0: ¿Qué talito, eh? Hoy lo estamos haciendo para divertirnos de la mano al 98.9 de La Globo. Hola, mister, buenos días, un gusto saludarles desde Virginia. Quería, como siempre, solicitar un tema, pero yo, que más de algunos me va a incluir, quiere dos. Chango Blanco de Tego Calderón, una salsa buenísima. Sin nada más que agregar, les deseo a usted y a la excelente audiencia un bendecido fin de semana. Como siempre, su amigo desde Virginia, Estados Unidos, Julio Méndez. Saludos. 6:08 a.m. Tego Calderón. Yo lo busco, lo encuentro y le hacemos play.
1: Cabal.
0: Chango. ¿Cuándo fue la última vez que vi un chango blanco? No, no, que juegue en el Madrid, no quiere.

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4: Decía el cardenal Newman, un caballero es aquel que nunca inflige un dolor. Y es que es cierto, porque en el trato con los demás hay que intentar ser cortante, distante o hiriente. Existe un medio, tal vez el mejor, de suavizar tus relaciones con los otros y hacerlas no solo soportables, sino hasta cierto punto gratas. Y ese medio es cuidar los detalles de cortesía, pequeños gestos de amabilidad y de buena educación que nos ayudan a estar como sintonizados. Eso es vivir cerca de los demás, haciéndoles la vida agradable, y eso es vivir cerca de Dios.
5: Soy el Padre Juan Carlos de HablarConJesús.com para Globo 98.9.
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¿Qué talito, eh? Lo hicimos Marlon Fernández con la versión para Tengo un corazón, burbujas burbujeantes, que hoy las gotitas de salsa las tienen para compartir, disfrutar del 98.9 como no se puede hacer otro día en la semana, solo los viernes gotitas de salsa, al menos en los turnos de Sergio Roberto. Son las 6 de la mañana con 19 minutos. ¡Qué bueno saber que están allí! Son sonidos clásicos que identifican a grupos, orquestas, bandas, cantantes. ¿De quién es esto? No, sin ayuda. Yo sé de lo experto que es usted. Gracias.

0: música, sonidos, recuerdos del 2002, perdóname, Grupo Galé. Estuvo cerca, como dicen allá en Masate. Pegó en el tubo, son las 6 de la mañana con 24 minutos de RCN, esta es La Globo.
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0: Sergio, buen día. Te de Dios. Te molesto con la canción Lobo Domesticado. Gracias, firma Manuel.
1: Te han dicho de mí.
0: Tommy Olivens.

domesticado. ¡Oh! ¿Para qué? Sí, ¿de qué me sirve? ¿Domesticado, lobo? Bueno, es que ya uno hace pareja, muta en su pareja ideal. Se casó, pues, ya, domesticadito. Buenos días, mister. Espero que esté bien. Le deseo desde ya feliz y bendecido fin de semana al lado de la familia. Quiero molestarle con la canción de Gotita de Salsa Sin Sentimiento del grupo Nietzsche. ¡Ay! Le saluda cordialmente César Bertrán. Checha, a ver, Nietzsche sonó hace ratico, pero deme chance unos 20 minutos, media hora, y le pongo a Nietzsche. Si puedo antes, lo haré. Sí, está aquí ahora 45 más o menos que sonó la canción. Ya ve, ya merito. ¿Quién más anda por acá? Veamos. Hola, buenos días, Sergio. Le saluda Carolina Loarca. Es un gusto escucharle. ¿Podría complacerme con la canción La Única de Ensamble Latino? Que tenga un excelente fin de semana. Bendiciones. Carolina, en donde esté escuchándonos, felicidades y muchas gracias. Ensamble Latino. You are the one. Como dicen en Masate, the only one.

Cosa se puso buena, Lemar por Poeta Callejero, bonita, bonita versión salsa en su video especial, lo tengo acá y lo disfrutamos al escuchar y pensar en ustedes que están bonitas, bonitas, mi cuchi cuchi, mi wiri wiri, mi pretty, mi chori, mi... Oh my God, 22 minutos y estamos en ahora 8 en Guatemala.

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6: Hay un tío por ahí que en el barrio le dice mi Kimbi.

¿Qué talito, eh? ¿Cómo le dicen en la cuadra al mister? Mickey Limbin. No, hombre, Mickey Limbin. Ay, el mister, por el amor de Dios. Ya vio, pues, ¿para qué me invitan si ya saben cómo los friego? 11 minutos, nos separan de la hora 7. Ja, me parece conocer a ese tal Mickey Limbin, dicen ahí en la cuadra, le dicen de otra manera. ¿Cómo? El vende sandía, pero congelada. La salsa vive, sí, señor, en el corazón de quienes gustan de gotitas de salsa. Por estar con nosotros, buena onda. Bienvenidos siempre que quieran venir. 98.9 la frecuencia.

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¡Qué calito, eh! Lo hicimos, Gillo Zarante, versión para ¡Qué agonía! Mañana, en fin de semana, de un viernes, hoy 28. Sergio, hoy estamos en 29. Por el amor de Dios, será el hambre que tengo o la salsa que me gusta. Porque usted lo sabe, que la salsa no solo es música. No, la salsa no solo es música de fiesta, es una expresión cultural. ¡Saludos, Mickey! Le dicen bim bim. ¿Quiere o no quiere, mister? Siempre que me inviten, ahí voy a estar. ¿Sabe a cuántas invitaciones he respondido? ¡A toditas! Así que en los listados previos de quienes van a asistir, ahí el Filó y el Mister, el Genio y el Sergio. Son cuatro en uno. ¡Ofertón, ¿no?

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0: tremendo gallo y dale pa' abajo.
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8: Bueno, esto tiene una introducción de video en donde hay una toma aérea de Madrid. Y lo que vamos a compartir es de versión salsa Michael el Well Known. Ese tío soy yo. Tipo, le dicen allá donde uno. Disfrútelo. Faltan solamente 15 minutos para las 8 horas. No va, a ver, lo voy a describir. Llega a una especie de lobby. Pide una copa de vino, le sirven, no quiere que se la llenen porque la quiere catar, le da vueltetijas, ¿sí? Le da un pequeño sorbo, ve que la lágrima es lenta y entonces aprueba el vino para que le llenen en la medida la copa.
9: El tipo que piensa en ti a toda hora.
8: Dice.

Ese mismo, ese tipo soy yo, Michael el Buenón, a través del 98.9 por la Globo. Hoy las gotitas siguen compartiendo, se siguen salpicando, picando con ese ritmo. Únicamente 10 minutos nos están separando de la hora 8-8. Menos 10 minutos. Luis Enrique.

Lo hicimos recordando al estilo de Luis Enrique, era inicios de los 90, el tema El amor. Sí, señor, el amor es algo más. Dentro de 5 minutos puntualizamos la hora 8. Aquí hay una combinación de talentos. Marc Anthony, Ricardo

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1: ¿Cómo? Por amarte así. Cristian Castro, versión salsa romántica, Café Bohemia, a través del 98.9, compartiendo lo que más gustan.
2: Mark,
1: y es
2: finally,
1: la música. El mejor momento de los viernes es la salsita. Buenos días. Superamos ya 11 de la hora.

Me la saludan de parte del Mister, por favor, que aquí el genio la extraña. Julita es una canción del año 1972. Hoy en la program está dispuesta a compartir con placer, experimentar y recordar, asociar grandes éxitos en versiones. A ver, ¿usted se recuerda una canción de Javier Solís? Exitosísima. Ahora resulta que hay un cover versión salsa de Boker Music de Javier Solís, la canción Esclavo y Amo. Acá, a continuación por la Globo, en Gotita de Salsa.

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medias negras, las llevaba así. Averigüe dónde quedaron. 8:26. Contacto para llegar, 366-309-89. ¡Muy tarde! Buenos días, 8:27 en el nuevo fin de semana. Hoy es viernes. Las gotitas presente en la Globo en el turno de Sergio Roberto. 29 es el último día viernes de este mes de mayo. Se acabó, se acabó, se agotó, chico. No hay más. Solo para llevar puesto. Pero hay personas que les cuesta, ¿eh? Se las dedicamos. Lo que viene es de Roberto Roena.

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0: Dios mío, detengan al tigre.
1: ¿Y la talanquera?
0: Ay, Dios mío.
1: ¿Por qué?
0: Hay que hacer algo con el mister. El viernes anda loquillo. Loquillo, quiero escuchar, pues.
2: En el tiempo correcto les comento que faltan solamente 22 minutos para puntualizar la hora 9, ya en la recta final del turno de este viernes de Gotitas de Sal.

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2: Ha sido un enorme placer compartir con ustedes estas últimas 4 horas. That's all, folks. Por la semana que se agota, es todo. 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

No es casualidad. Es la Globo en Gotitas de Salsa. Este es el tiempo correcto, solamente 13 minutos para la hora 9. ¡Ay, Dios mío! ¿Por qué Dios te hizo tan bella? Venga.

0: ¿Por qué Dios te hizo tan bella? Únicamente 9 para las 9 en Capicúa. Sayonara, goodbye. Que todos tengan buena mañana, buena tarde, buena noche, buen fin de semana. That's all, folks. Yo los tengo que dejar, de verdad, pero ¿saben una cosa? Dios mío, no me quiero ir. Ya saben cómo es el mister, porque se parece un montón al Piloy.
1: Buenas noches. Buenas noches. Con permiso. Qué elegante está todo.
0: Sí, pero ya me voy. Sí.

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3: Las 9 en punto.
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0: Arrancamos de esa manera cuando son las 9:11. Les damos la más cordial bienvenida a todos ustedes. Y bueno, pues bienvenidos al viernes de Loco Amor. ¿Cómo está mi gente preciosa? Espero que muy bien, felices y contentos. En el tránsito, ¿cómo les va? Pues respirando profundo, ¿verdad? Por supuesto, con el cinturón bien puesto, la sonrisa y la actitud positiva. Y aquí en este viernes de Loco Amor, por supuesto que nosotros tenemos mucha música para que usted disfrute y la pase muy bien.
1: Y llegó la cumbia.
0: Llegó la cumbia, llegó el equipo de la alegría.
1: ¡Tres!

0: Dice que ese botecito no es para que se lo coman los gusanos. No habíamos ni escuchado la letra.
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0: Bueno, y cuando llegamos ya a las 9:13, mi gente preciosa, nos quedamos pegados al 98.9. Por cierto, saluditos a todos los que se encuentran en labores en este momento y que están full sintonía de Globo. Quiero ver las sonrisas.

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3: 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Ya viene el fin de semana.

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triste es el humo del cigarrillo, así lo dice. Quiero saber dónde están los más animados. A ver, arriba, arriba, arriba. Llegamos a las 9 de la mañana con 29 minutos. No, no. A ver, la cabecita, aunque sea, mueve la cabecita. A ver. Si se puede levantar, mejor. Es que me los imagino en la oficina ahí. O en el carro, pues mueve el piecito, mueve el piecito, mueve el piecito. ¡Ey, ey, ey, ey!

0: Llegamos a las 9 de la mañana, 30 minutos, y de lo que se trata es de seguir al líder, que usted esta mañana se encuentre animado. Sonría. Yo me los imaginé bailando. Para el otro lado, para el otro lado. Para el otro lado. Aunque sean los hombros, movemos, pero nos movemos, ¿verdad? Bueno, es más, para que usted siga animado y que a esta hora de la mañana no le agarre sueño. Hoy los jefes están contentos, los jefes están en sintonía de Globo.
1: Todos los latinos con la
0: nos alborotamos un poquito, pues.
1: Chris y Ángel.
0: Aquí está el sonidito.
1: ¡Nos fuimos!
0: ¡Nos fuimos!

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2: Dice la gente que estamos locos. ¿Usted qué cree? Yo no creo en realidad que sea una locura. Es felicidad extrema. Bueno, la verdad es que sí, estamos un poquito locos, pero de la alegría, ustedes. Nos encanta saber que ustedes también pueden contagiarse de esta alegría y este positivismo, que es un positivismo sano, porque también estamos conscientes que todos tienen momentos difíciles, ¿verdad? Pero ¿sabe algo? Lo bonito de eso es que aún con todo y momentos difíciles, con momentos tristes, estamos dispuestos a seguir adelante. Yo creo que eso es lo que nos hace diferentes. Así es de que, mi gente preciosa, un empaque, una acusación y una pregunta que lo cambia todo. A ver, ¿quién dice que los frijoles La Chula no son naturales? 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Bueno, tenía un mensajito de texto por acá porque también se están reportando a través del WhatsApp 36630989. Feliz viernes de fin de mes. Cuenta regresiva porque viene mi cumpleaños, dice por acá. Quiero una canción de los hermanos Rosarios. Ahí está Cristi Sanz. Y con muchísimo gusto, Cristi, una de las viejitas, pero buena, dice.
3: Ahora sí.
2: Ahora sí. Para que te pongas a bailar.
3: Sepa.

0: Bueno, les quiero contar que bailar, de hecho, es uno de los antídotos en contra de la tristeza, aunque ustedes no lo crean. Hoy les voy a estar hablando un poquitito de esto, y es que también nos ayuda contra el estrés. Movernos al ritmo de la música libera neurotransmisores clave como endorfina, serotonina y dopamina. Así es de que en este viernes traemos la misión de que usted por lo menos mueva los piecitos en el escritorio, pero que la pase bien, ¿le parece? Son las 9:40 a.m. Enseguida, regresamos con más aquí en Globo 98.9.
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1: Seguimos trasladando buen ánimo, mucha diversión y por supuesto acompañándoles en todas sus actividades. Y bueno, vayan si no nos sentimos contentos. Les estaba diciendo hace un momentito que de hecho había muchísimos beneficios en la música que nos hace bailar. Con estos temas musicales usted automáticamente mueve los pies, mueve los hombros, mueve los brazos, ¿le ha pasado? Bueno, pues resulta que justo en ese momento usted está viendo que hay sustancias químicas que actúan directamente en el cerebro, generando sensaciones intensas de placer, motivación y bienestar general. Por eso yo le digo, muévase, muévase, muévase, muévase. No se quede quietecito, por favor. Y si va usted en el carro, sáquele la lengua a los problemas. Un ratito. Seguimos con buena música, buen ritmo. Llegamos ya a las 9:47. ¿En dónde se encuentran 36630989?

Ya me mandaron mensajitos diciéndome que sí están bailando, que sí se están moviendo, y eso a mí me encanta, de verdad. Qué bueno saber que la están pasando bien. Ay, ay, ay, ay, ay. Qué bueno que la están disfrutando también. Y bueno, hablando de mensajitos, por supuesto que tenemos acá a Mari de la zona 4. Saluditos, Mari, muchas gracias. Dice también por acá, buenos días, don Fer e Ingrid. Tengo la dicha de escuchar Globo desde que salió al aire. Siempre ha sido mi compañía musical diariamente, pero la programación de las viernes me encanta. Oigan bien esto. Ayer fui a quimioterapia. Hoy amanecí un poco enferma, pero este programa me está motivando a levantarme y seguir luchando. Así es de que, bueno, Tere de Maldonado, mi hermosa princesa, gracias de verdad por ese mensajito. Gracias porque, sabes, tú también nos motivas a nosotros a seguir adelante y a hacer mejor las cosas. Así es de que, mi Tere hermosa, aquí te hacemos reír, te hacemos sonreír y gracias por ser una guerrera. A mí me dijeron, Ingrid, dale vieja. Yo dije, ah, esas confianzas definitivamente no es posible. Ay, bueno, aquí está 9:51.

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1: Las 10 con 2 minutos.
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0: Aquí les damos amor de todos los colores para que ustedes se sientan felices y contentos. Que por cierto, ya empezaron a llegar mensajitos para nuestra querida amiga que dice que ayer hizo su quimioterapia, pero que está feliz de escuchar Globo. Así es de que, bueno, gracias a ti de verdad por esa sintonía. Y te cuento que hay muchos mensajitos y nos solicitabas el caballito de palo para estar contenta. Así es de que, bueno, aquí está.
1: Se soltó.
0: Son las 10 de la mañana con 13 minutos. Se soltó la alegría en Globo.

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0: bajate.
1: Déjeme aquí arriba, déjeme aquí arriba.
0: Hombre, bajate. Seguís meneando la pera. ¡Hola! Hola, hola, buenos días. Pues aquí uniéndome al turno de la alegría en esta mañana. Mañana de viernes, viernes 29 de mayo.
1: Pues bienvenido, don Fe, en el turno de la alegría. La estamos pasando de lo mejor, saltando, brincando y pasándola muy bien.
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0: Sugerencias en esta mañana, pues son muy, muy, muy bien, bienvenidas. Es fin de mes. Bueno, ¿qué actividades para este fin de mes? Chequecito.
1: Para sí, ¿verdad? Para muchos.
0: Chequecito,
1: ¿verdad?
0: Transferencias, en fin, todo lo que se da en el fin de mes. Y bueno, pues también preparándonos desde ya para lo que será el sabadito. Sí, sabadito alegre. Vamos a pasar muy rico. Y bueno, ¿qué les digo? Aquí está el promo y luego platicamos.
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0: Bueno, pues como siempre, reinventándonos ahí con lo que son los eventos del mes. Y ahí estaremos nuevamente ahora con los huitecos. Primera vez que tenemos la oportunidad de compartir con los huitecos. Abren el show a las 2 de la tarde.
1: Bueno, pues para que ustedes estén entonces pendientes, recuerden entonces, ahora las localidades son diferentes, porque estará el escenario, en la parte de enfrente estará el área VIP y en la parte de atrás el área de general. Toda la información ustedes la pueden adquirir al 41-72-2511 y pues les recomendamos que adquieran desde ya sus entradas porque se va a agotar. Otra cosa, esta es una actividad exclusiva para adultos y después del show, pues por supuesto que nos quedamos bailando con la mejor música que Don Fer tiene para nosotros.
0: Claro que sí, 150 VIP para estar más cerca de los huitecos y 100 general. ¡Otra vez! ¡Sí! ¡Con Toño!

0: El hombre que hace muy bien en su trabajo. Toño Rosario. Con toda esta música, pues así será el sabadito alegre. Vamos a pasar muy rico.
1: Vaya, si no, y la estamos pasando de lo mejor. 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
0: 10:34 a.m. ¡Sí! ¡Es viernes!

0: Noche de fantasía con Joseph Fonseca aquí en La Globo.
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0: Listo, pues aquí en La Globo. Es viernes, hoy viernes por la noche, momentos clásicos gracias a Hospital Miraflores. Los momentos clásicos se transportan y se transforman a la década de los años 60.
2: Bueno, vayan, si no la vamos a pasar bien, recuerden hoy a partir de las 6 de la tarde, entonces, lo mejor de la música en inglés.
0: Lo mejor de la música en inglés, los 60, 70, para disfrutar de toda esa música maravillosa, algunas veces llegando también a los años 50, la noche de los años dorados.

0: Ricky Chacho. Cuéntenos a dónde se fue.
1: Se fue.
0: Ella se fue. Así como todas las de aquí
1: y
0: se
1: María
0: fue.
1: María se fue. Sí, hombre, todo el mundo está trabajando.

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0: Muy bien, Ricky Cacho aquí en La Globo con ella se fue.
1: Y se llevó mi corazón. Vaya, se quedó sufriendo el pobre. Llegamos a las 10 de la mañana con 44 minutos, don Fer. Bailar nos pone más felices, más contentos.
0: Por supuesto.
1: Y nos ayuda a seguir adelante.
0: Eso. ¡Vamos!

0: Esa es una mezcla ahí con los dinamiteros de Colombia, con el tema de la africanita.
1: Tun, tucu, tucu, tucu, tun, tucu, tucu, tucu, tun, le hacían al final. Dije, ¿qué onda? Dije.
0: Bueno, pues son las 10 de la mañana, 10:51 minutos aquí en el viernes de Loco Amor.
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0: Bueno, continuamos aquí en La Globo con más premios, más música.
3: Recuerdos.
1: Llegó el bullanguero.
0: Dicen que soy bullanguero.

0: ¡Qué rico! La hierba se movía, así como en el salón usted se movía, se movía. ¡Qué alegre! Con todo este musicón, pues ya nos dieron ganas de parrandear otra vez. Es la parranda del mes. Todos los meses, recuerde, siempre va a haber algo en Eventos Y. Hoy, primera vez, los huitecos para abrir el show a las 2 de la tarde.
1: Exacto.
0: 150 quetzales es la localidad del VIP y, aparte general, 100 quetzales.
1: Van a decir que es VIP.
0: Pues comida, es... va a haber comida, va a haber bebidas, en fin, todo, como siempre, y ahí estaremos.
1: Exacto. El área VIP que Don Fer menciona es el área VIP, que es el área que está justo frente al escenario, porque ahora ya no es, la locación ya no es igual.
0: Se cambió.
1: Exacto, y en la parte de atrás del área VIP está el área de general. Por favor, si usted tiene duda, pida al 4172-2511 la información, porque ahí usted se va a dar cuenta de cómo están los lugares posicionados y no se va a llevar sorpresas. Esta es una actividad solo para mayores de edad.
0: Salón número 4, más grande todavía para que llegue toda la gente que quiera asistir.
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0: niño.
1: Niña.
0: Niño, portate bien.
1: Bueno, pues cara de niño, Jerry Rivera, así le decían a él, ¿verdad?
0: Sí, el carita.
1: El cara de niño.
0: De hecho, mire, después de cuántos años sigue
1: todavía
0: teniendo su carita así como de niño.
1: Jerry Rivera, él es puro salsero.
0: Puro niñito. 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
3: Las 11. Con 3 minutos.
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9: Hola, soy Keila Castillo. En los próximos segundos te presentamos los hechos más importantes que marcan la agenda de hoy.
10: Le saluda Alexis Ponce.
9: Estados Unidos elogió la cooperación con Guatemala tras la operación Cinturón de Fuego en San Marcos. El operativo desmanteló un narcolaboratorio, dejó 8 detenidos y permitió incautar armas, vehículos y más de 1,000,000 de quetzales en efectivo.
10: Denuncian contaminación ilegal en Lago Petén Itzá. El Ministerio de Ambiente presentó una denuncia penal por relleno ilegal con ripio en la orilla del Lago Petén Itzá. La inspección confirmó daños a la fauna acuática, eliminación de vegetación e introducción de plásticos y hierro. El caso pasó al Ministerio Público.
9: Club Municipal confirma salida de Darwin Torres. El Club Municipal hizo oficial la salida de su capitán, el defensa uruguayo Darwin Torres. El jugador disputó 105 partidos y anotó 4 goles desde su llegada en 2023. La institución destacó su aporte en los títulos Clausura 2024 y Clausura 2026.
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0: rico! Pues así lo vamos a pasar el sabadito alegre. Todo este musicón que usted pide es lo que le gusta bailar también en un sabadito alegre, como el que va a ser el 13 de junio.
1: Vayan, si no, la vamos a pasar bien y vamos a disfrutar muchísimo. Y bueno, por acá, saludos Ingrid y Don Fer, acá a todo lo que da la bocina, dice Los Ángeles, California. Territorio de Globo.
0: Eso.
1: Elder López, muchísimas gracias, de verdad. Qué musicón Pérez, dice, y está a todo volumen.
0: ¿Verdad? Rico, como les digo, rico, la vamos a pasar rico, y esa es la idea en todas las fiestas de eventos. Yeah.
1: Pero ¿sabe algo, Don Fer? Ajá. Hay algo de este mensaje que me tocó el corazón, porque él dice, la petición es jugo de piña, himno de mi madre que ya está dormidita, pero feliz de que su hijo la recuerde en cada momento.
0: Ahí está. Ya lo había leído y dije, bueno, me preparo con el jugo de piña. Ahí está, para seguir así, rico. Así le damos la bienvenida al mes de junio también, caramba. Último fin de semana de mayo. ¿Se fue?
1: Se nos acabó mayo.
0: Con juguito de piña para brindar y recordar a mamá. Vamos a celebrar a papá el 13 de junio.

0: vaya.
1: Bueno, pues disfrutando en esta buena mañana y complaciendo a Elder, ¿verdad? Recordando a mamá.
0: Vaya, vaya, si no, miren qué bonito poder recordar con tanto amor y alegría a nuestros seres queridos.
1: Sí, dice, mil gracias por tan buena música, me hace recordar mi niñez, mi juventud, cuando habían fiestas donde mis vecinos nunca faltaba porque me encantaba bailar.
0: ¿Verdad?
1: Y escuchándolos a ustedes, pues, lo transportan a uno en Don Fer e Ingrid.
0: Qué hermoso.
1: Lesbia Ortiz, saluditos, Lesbia.
0: Lesbia, muchísimas gracias, y también a todos San Miguel Petapa, que dicen que también son territorio de la Globo.
1: Eso.
0: San Miguel hermoso.
1: Territorio, bueno, pues, de la Pantera.
0: Eso. No, dice que es territorio de la Globo. ¿No?
1: Eso,
0: ¿qué
1: territorio
0: le
1: de la Globo?
0: Bueno, miren, entonces cuéntenos en dónde más nos están escuchando, dónde más son territorio Globo, cuéntenos.
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0: rico! Rico fin de semana con todo este musicón. San Miguel Petapa, territorio de la Globo.
1: Vaya, si no, también estamos viendo que hay muchos otros territorios. Mire, otra personita linda de San Miguel Petapa, ya tenemos dos por allá. También dice Estanzuela Zacapa. Territorio de Globo. Gracias, Cecilia, qué alegría, de verdad. También, mire por acá, Aldea Colmenas, Villacanales.
0: Eso.
1: También es territorio de la Globo. Kansas City, territorio de la Globo.
0: Eso.
1: Ay, qué lindo.
0: Pues mira, el jugo de piña fue para muchas personas, vaya que habían suficientes naranjas.
1: Eso estoy viendo ahorita, Garbal. ¿Lo leo o lo lee usted?
0: Bueno, dice, gracias por complacer a mi hermano, el jugo de piña. Usted nos dio la oportunidad de celebrar a nuestra madre.
1: En la primera fiesta del Día de la Madre, ¿qué hizo?
0: Wow.
1: Ahí usted conoció a nuestra Oti de López. Fan número uno de usted y ahora ya descansa en presencia de Dios.
0: Wow.
1: Sí, miren qué hermoso conocerlos así.
0: Sí.
1: Bueno, gracias de verdad por esos mensajitos. También Villanueva, zona 6, territorio de la Globo, y saludos para el gordito Brian Méndez de Karen Flores.
0: Muy bien, continuamos con esto de los territorios. Qué alegre saber, es una locura. Tanto territorio que hay. Le encanta la Globo. Y como dicen, qué locura enamorarse de la Globo.

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1: Saludito a Sonia, ella me está celebrando mi cumpleaños hoy.
2: Ah, no le creo, hasta hoy.
1: No, no era, no es 29, es 6 de mayo, ya pasó. El mes más lindo del año y bueno.
2: Bueno, pues de verdad que esperamos que la hayan pasado bien todos los cumpleañeros de mayo. Ya se está terminando el mes y ahora nos toca empezar con todo el mes de junio.
1: Cabal, la última fiesta, sí. Celebré cualquier cantidad de cumpleañeros.
2: Vaya.
1: Y en esta mañana, así con esta programación rica, rico, pues estamos agradeciendo también y conociendo en dónde está Globo en esta buena mañana. En mi camión, ese es territorio de la Globo ese.
2: Qué okay. Buenísimo, de verdad que nos encanta. Díganos en dónde
1: en
2: más.
1: En la Blanqui también, Reformita.
2: Sí.
1: Es territorio de la Globo.
2: Ciudad San Cristóbal, zona 8 de Misco, es territorio de Globo. Ahí está Karin de Calderón, muchísimas gracias.
1: En Nueva York también es territorio de la Globo, Mirna. Muchísimas gracias por su reporte.
2: Miren qué lindo también, zona 6, territorio de la Globo, definitivamente, dice.
1: Chiché, Quiché, también es territorio de Globo y nuestro deseo ahora es escuchar la canoa racha.
2: Vaya también.
1: Para seguir disfrutando de este viernes rico, don Fer.
2: La perla del mar y la influyente está por acá, Martinico 1, territorio de la Globo. También por acá nos están diciendo que Colinas de Minerva, en zona 11 de Misco, también es territorio de la Globo.
1: Saluditos, don Ángel Quiroa y toda su familia, Vilma, Janet, gracias por el reporte y por ese territorio que nos tiene, pero bien identificados.
2: Cristi en Kansas City, que por cierto le manda saludos a su esposa, don Fera, doña Evelyn, que dice que qué hermosa y qué amable es, dijo por acá.
1: Y eso fue todavía en el Conquistador.
2: Wow.
1: Antes de que las fiestas se trasladaran al Parque de la industria. Por eso ahora de allá no nos movemos porque tiene, ¿qué les digo? El Parque de la Industria tiene muchas ventajas, es para muchas personas.
2: Uh-huh.
1: Los baños son muy higiénicos en cualquiera de las fiestas que usted vaya, el del Parque de la Industria. Son los mejores porque siempre, siempre están pendientes y siempre están limpios.
2: Bueno, y para que ustedes se den cuenta entonces de que hay muchos territorios de la Globo y nos sentimos súper felices de ustedes.
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0: Muy bien. Gracias, Chatío. Nos va a traer nuevamente café.
1: Chatío, es usted lo máximo.
0: Café de Cobán.
1: Ala, muchas gracias.
0: Por ese cumpleaños.
1: Chatío tan especial, gracias, que es, Chatío, de verdad. Sí, mire, a mí ya me habían escrito. Ya me había puesto por acá, mire que estaba. ¿Sí? Un abrazo, nena, siempre con ustedes, Ingrid.
0: Eso,
1: y me pone bien ahí de Chatío y Yadira, que Yadira, los dos estaban en sintonía. Ya me contó que
0: gente
1: van a estar.
0: Gente hermosa que pasea mucho.
1: Pero se van a la 21K de Cobán.
0: Sí.
1: Todo Cobán va a estar ahorita, pero full globo, porque van a estar allá en la 21K, así de que son 50 años de la maratón, va a ser una actividad fuertísima. Deseamos que les vaya muy bien y gracias de corazón. Yo de chute estoy diciendo gracias por el café, Chatío, pero pero muchas gracias de verdad.
0: Bueno, pues aquí en La Globo, gracias por marcar territorio con la mejor radio en Guatemala. Es una fiesta para dos. Cuando ya no hay taquilla, pues.
2: ¡Qué lindo!
0: Para dos. Así que mejor con tiempo.
1: Claro.
0: Compre.

0: Muy bien, era la fiesta del amor y así va a ser también la fiesta del sabadito alegre, hombre, hay mucho amor ahí.
1: ¿Sabe? Les voy a confesar algo, ahí se llegan a conocer algunas personitas que van solteros y después resultan saliendo y después son novios,
0: Cada fiesta ha sido una bonita experiencia, muchas personas lindas que llegan que jamás había visto en mi vida y también ellos dicen, ¡ay, qué alegre! ¡Por fin lo conozco!
1: ¡Qué bonito, de verdad!
0: Y así nos hemos conocido con muchísimas personas. Las fiestas son pretextos y son momentos para poder conocer y acercarnos con el público que tiene la Globo.
1: De verdad que sí, es una alegría poder compartir con ustedes. Y bueno, de hecho, fíjense, gente del Salvador, Aguachapán, también dice que nos escucha a diario, así es de que gracias por estar en sintonía.
0: Continuamos, son las chispas.
1: ¡No!
0: Sí.
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0: Bueno, pues para darle play en esta buena mañana, los dulcitos. Un dulce pastel, lo que tenemos en esta buena mañana. Y lo vamos a celebrar.
1: Dale duro, dale duro.
0: Y es precisamente para celebrar el cumpleaños de Iris.
1: ¡Feliz cumpleaños, Iris!
0: ¡Felicidades! Yeah. Con una programación con sonido así rico.

0: Vaya coincidencia con el dulcito y la celebración de Iris por sus 33 años de vida en esta buena mañana y ¡Culi la pandilla!
1: Felicidades entonces a Iris. Y mira, don Fer, acabo de sentir de esos celos de los buenos.
0: ¡Celos!
1: Mircita se está haciendo los piecitos allá en Antigua Guatemala. Bien. Así es de que en mi salón, saluditos para Enmita, para Mircita, que dejen hermosos esos piecitos. A ver cuándo llego yo también por allá para que me consientan. Y a toda la gente hermosa de Antigua Guatemala que nos está escuchando, porque también Antigua es territorio globo.
0: Jocotillo también se apunta, es Villacanales, en Jocotillo, en donde es territorio de la Globo. Uh-huh. En La Verbena, territorio de la Globo también, y si pueden complacer con Selena.
1: Qué lindo, okay. Teculután, Zacapa también es territorio de la Globo. El Vega, quieren escuchar, la encontré.
0: Okay. San Lucas, Zacatepec es también territorio de la Globo. En la cinta asfáltica, ustedes ya son dueños de este territorio también, ¿por dónde vamos?
1: Bueno, definitivamente toda Guatemala es territorio de la Globo.
0: Ahí está, mi cocina también, don Fer, aquí a todo volumen, del mapa del pueblito Santa Catarina, Pinula.
1: Qué lindo.
0: Boston también es presente y territorio de la Globo. Ustedes han marcado territorio aquí también.
1: De verdad que sí.
0: En Totonicapán, también en San Cristóbal, Toto. Territorio de Globo 98.9, familia Tistoj Santiago. En Tikal, Mayan Food, Manhattan, Nueva York, también es territorio de la Globo. Michi le manda un saludo a Ingrid.
1: Gracias.
0: Preparando Michi unos chiles rellenos y unas sabrosa horchata.
1: Qué rico, que te quede delicioso. También San Lucas, Zacatepeque es territorio de la Globo. Bueno, don Fer, casi para despedirnos, pero tenemos un último anuncio, ¿verdad?
0: ¿Todavía?
1: Uno más.
0: Uno más, ok.
1: Y terminamos.
0: Perfecto, entonces déjame, aquí está.
2: Adelante. 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
0: Epa, nos vamos.
1: Ahora sí.
0: Pues la pasamos muy rico, muy rico, y lo sellamos con un delicioso pastel, celebrando a Ingrid, a Iris, perdón.
1: Iris, ahí está. Está feliz comiendo su pastel, está, feliz, está contenta allá afuera. Bueno, muchísimas gracias, los esperamos el lunes en punto de las 9, hoy a las 6, don Fer, con
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1: Las 12 con 3 minutos.
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13: Hola, soy Keila Castillo. En los próximos segundos te presentamos los hechos más importantes que marcan la agenda de hoy.
14: Le saluda Alexis Ponce.
13: Ejército aclara alcances de cooperación con Estados Unidos. El ministro de la Defensa, Henry Saenz, aclaró que la cooperación solicitada a Estados Unidos se limita a capacitación, tecnología y asesoramiento estratégico. El ministro subrayó que ninguna tropa extranjera dirigirá ni participará en operaciones armadas en territorio nacional.
14: ONU activa plan humanitario por el niño en Guatemala. El sistema de Naciones Unidas activará el 1 de junio un plan humanitario de 6 meses en 38 municipios vulnerables. El programa, financiado con 60 millones de dólares por Estados Unidos, beneficiará a 700 mil personas con asistencia alimentaria y acceso a agua.
13: Canelo Álvarez busca revancha con Crawford. Saúl "El Canelo" Álvarez expresó su deseo de una revancha entre Terence Crawford, argumentando que el público la merece. Sin embargo, Crawford se mantiene retirado. El boxeador mexicano se prepara para enfrentar a Christian Mbili el próximo 12 de septiembre.
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están todas mis bellas, únicas, espectaculares, radiantes, guapas mujeres bailadoras de Globo 98.9? ¿Me escuchan, me oyen, me sienten? Ah, yo sé que están allí. ¿Cómo les va? ¿Qué dicen mis guapos? ¿Qué dicen esos caballeros hermosos? Esos manguitos sabrosos en su mero punto. ¿Cómo les va? ¿Cómo ha estado la mañana? Cuéntenme. Bueno, vamos entonces a empezar esta programación del mediodía, a seguir con la alegría de este viernes de loco amor comunicación al 3663-0989. Mándeme su emoji bailando para saber que están allí prendiditos a la programación de este viernes de loco amor. ¿Quién anda por allí? A ver. 3663-0989, señoras y señores. Habemos café. Y frío ustedes.

Música para seguir disfrutando este viernes de Loco Amor. ¿Cómo van ustedes? ¿Cómo les va, mis queridas amigas y amigos? Ay, ay, ay. Venimos pegándole fuego a esta programación. Es viernes y el cuerpo lo sabe. Lo deseaba, lo necesitaba, lo añoraba con todo. ¿Cómo están ustedes? Gracias, gracias a quienes están dejando por acá sus mensajitos. Que dice el H3. Es viernes y el cuerpo lo sabe, dice Yayita, la maestra feliz. Amalia, ¿cómo te va? Con toda la pila, si usted. Miren, el viernes es como cuando te reúnes con los cuates después de la semana para bailar, para disfrutar, para salir. Para disfrutar un momento único y especial. Así que, bienvenidas y bienvenidos a quienes se quedan con nosotros a esta programación musical del mediodía. Cuéntenme qué se les antoja para hoy. ¿Hay alguna canción que no han escuchado de pronto en el viernes de Loco Amor y me la quieren dejar como sugerencia? Bienvenidos. 36-6309-89. Amalia en el tráfico con toda la pila, dice por acá. Gracias, Amalia. Aquí está el Manuel, dice, el mango jugoso. Gracias por la comunicación. Hoy caldo de gallina, miren ustedes, qué alegre. Buen provecho a quienes ya están disfrutando del almuerzo. Saludos a todos los mangos que están guardaditos ahí en Salmuera, dice. También conectados a nuestra programación de este viernes bonito. Bienvenida a la sugerencia, seguimos bailando. Ustedes me dicen qué se les antoja para hoy, cumbia, merengue, salsa. Ustedes nos dicen qué quieren. Vamos con otro de esos temas que también despierta las emociones acá en Globo 98.9. Y nos vamos con Cumbia Kings, Dulce Niña. Yeah.

0: ¿Ves?
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2: Seguimos moviendo la colales de viernes alegre y espectacular. Gracias, gracias por cada uno de sus mensajitos a nuestro WhatsApp 36630989. Hoy de 1 a 10, ¿cómo está ese ánimo? Es viernes y el cuerpo lo sabe, es viernes de fin de mes. Viernes, antesala a un nuevo fin de semana, viernes, para divertirnos y pasarla bonito. Gracias por todas las sugerencias que nos hacen a través de nuestras vías de contacto. Nos encanta saber de ustedes, gracias. 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Gracias por cada una de sus sugerencias. Por ahí está con nosotros el carpintero de oro. ¿Cómo estamos, carpintero? A todo volumen, anda hoy alocado. Gracias por la sugerencia también, Raúl Álvarez en Misco, a todo volumen. Saludos también desde acá, desde la zona 7, David García. Algo de Francesca Menea, un poquito. Saludos para la nueva abuelita Blanca Brandes, su nieto Liam Sebastián, por esa canción también, dice, me siento muy... Ah, vamos a buscarla con mucho gusto. Gracias, Liam, gracias a Blanca Bram. Que tengan ustedes un día espectacular. Johnny, ¿qué dice Johnny ahí en el Uber? A todo volumen. Disfrutando de esta programación musical, al igual que Juliana desde Nueva York, diciendo presente. ¿Dónde están todas las bellas, hermosas, divinas, preciosas mujeres únicas, espectaculares? Están en Globo 98.9, bailando, disfrutándose.

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2: Seguimos acompañando tus actividades este viernes. Loquito, loquito, loquito. Andy. Ay, ay, ay. Miren ustedes, les ha pasado, creo que lo hemos platicado algunas veces, ¿no? De que a veces escribimos a un lugar o mandamos un mensaje y nos equivocamos de destinatario. Bueno, eso le pasó a nuestra amiga Doris, fue, ¿verdad? Que le mandó el saludo de viernes de loco amor al grupo de la familia. ¿Qué es eso? Ay, ay, ay. Bueno, le digo yo, le mando el link. Mejor mándales el link para que nos escuchen todos. Ahí, a la familia, alegres, felices, disfrutando de este viernes de loco amor. Gracias por la sintonía. Ah, fue Isabelita, pero ya le estamos cambiando el nombre. ¿Qué es eso? Les mandé el link para que le compartan con la familia. A ver, si ustedes quieren el link de Globo 98.9 para que se lo manden a su familia, a sus amigos, en otros lugares, en otros departamentos, en otros países, y contagiar la alegría de este viernes de loco amor, mándeme la palabra loco y les mando el link para que nos escuchen en línea en globo98.9.com. Loco, y con mucho gusto les mando el link. ¿Qué dice por acá Ana Cristina? A todo volumen, disfrutando de este viernes. Saludos desde Chimaltenango, la asociación de fútbol La Colo, conectada al 100 con la Globo. ¡Qué alegre! Gracias, aquí solicitando una canción para el ratoncito. Bus. Eso, dedicándola a la canción Aquí Estás Otra Vez. De parte de su Colo, dice por acá. Gracias, amigos de la asociación de fútbol, conectados a esta programación de viernes de loco amor. ¿Dónde andan ustedes? A ver, cuéntenme, por favor. ¿Están en casa? ¿Están en la oficina? ¿En el tránsito, que está súper alegre? Gracias por todas las sugerencias musicales. Seguimos complaciendo.

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Desde Planes de Bárcenas, Mayra, ¿cómo te va? Gracias por la comunicación, amigos en Totonicapán, también conectados con Globo 98.9. Hola, hola, los amigos del Departamento Financiero del Hospital de San Marcos en sintonía. Gracias a todos los de los amigos de los departamentos de finanzas, ustedes, porque hoy andan corre, corre para sacar la planilla. Saludos a Majito, por cierto. Ya no nos incluiste en la planilla, Majito. ¿Qué es eso? Juliana, buena tarde desde Nueva York, diciendo presente también, conectada a nuestra programación. Gracias a Sandy también, a todo volumen. Ani también conectada. Ani Rodríguez desde la zona 16, en sintonía. Gracias, gracias, mi querida Ani. Gracias por las sugerencias también. Más nos deja por acá su mensaje, Sandrita, desde Santo Tomás, Milpas Altas, territorio de Globo 98.9. Por favor, un saludo especial para mi mamá. ¡Ay, está de cumpleaños! Bueno, los cumpleañeros vamos a saludar en un momento más. Si vienen por allá alguien que está cumpliendo años hoy, mañana o el domingo, de una vez nos pueden contar y así les saludamos con mucho gusto. Fide, gracias por la comunicación. A quienes están solicitando el link para que nos puedan escuchar en línea, mándenos la palabra loco. Marianto, fíjate que estoy viendo lo de mis entradas. Sí. Para el viernes de Loco Amor. Ah, no, bueno, en este caso sería el Sabadito Alegre, que será el próximo sábado 13 de junio a partir de las 14 horas en el Parque de la Industria, con la presentación de los tres huitecos, ustedes. 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
2: 14 minutos y llegamos ya a las 13 horas. ¿Cómo les va a ustedes en este viernes loquisísimo?

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2: Seguimos moviendo la cola, le seguimos moviendo el botiquín. Seguimos moviendo la colita en Globo 98.9. Gracias, gracias amigos en Fraijanes. Conectados a esta programación musical del mediodía. ¿Quién anda por acá? Hola, hola. Son buenísimos, dice. Ah, los huitecos, sí, por supuesto. No se los pierdan. Dice por acá, saludos para Marta. Viene con su pie malito. Ah, oh, ¿qué pasó con ese piecito, Martita? Ahí en el Uber junto a Johnny, disfrutando de la programación musical. Mira cómo mueve ese piecito. Mira cómo mueve ese piecito, Martita, que te recuperes pronto. Si no se puede con un piecito, vamos a bailar con el otro, Martita, ¿te parece? Un gran abrazo, gracias por dejarnos acompañarles ahí en las diferentes rutas, calles, avenidas de Guatemala. Gracias también por los mensajitos de cumpleañeros. Ya vamos a saludar con mucho gusto. Seguimos con la música que despierta el buen ánimo en este viernes de loco amor. Llega la sonora de Margarita.

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1: Las 13 horas con 3 minutos.
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13: Hola, soy Keila Castillo. En los próximos segundos te presentamos los hechos más importantes que marcan la agenda de hoy.
14: Le saluda Alexis Ponce.
13: Presidente Bernardo Arévalo desmiente ingresos de tropas estadounidenses. El presidente Bernardo Arévalo desmintió informes sobre la llegada de fuerzas militares de Estados Unidos a Guatemala y explicó que la cooperación bilateral se enfoca en adquisición de equipo, adiestramiento y planificación para el combate al narcotráfico.
14: Aplazan audiencia del periodista José Rubén Zamora. La audiencia de José Rubén Zamora por supuesto uso de documentos falsos fue pospuesta por el juzgado segundo penal. El retraso se debe a una recusación pendiente en la sala tercera de la Corte de Apelaciones. La fecha se reprogramará próximamente. Neymar se lesiona 2 semanas del Mundial 2026. La Confederación Brasileña de Fútbol confirmó que Neymar sufrió una lesión muscular de grado 2 en el gemelo. El delantero estará fuera entre 2 y 3 semanas y es duda para el debut de Brasil ante Marruecos el próximo 13 de junio.
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2: Seguimos acompañando tus actividades este viernes de Loco Amor. Música para despertar el buen ánimo, el ritmo, la alegría, el entusiasmo. Ay, llegamos a viernes, antesala al fin de semana también para quienes estaban esperando, como dicen por ahí, como agua de mayo, que ya nos llovió bastante también, ¿eh? Gracias a quienes se reportan a través de nuestro Telegram 36630989, también disfrutando de nuestra programación musical. Fíjense ustedes que tengo información importante a través de esta entrevista, así que por favor pongan mucha atención y miren lo que tenemos para ustedes este día.
3: Esperamos esté teniendo un bonito día. 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
2: Información para compartir con la audiencia de Globo 98.9 para que la tengan muy presente. ¿Seguimos? ¿Qué dice el público? ¿Seguimos bailando, disfrutando, celebrando? A ver, mándenos su emoji. Cuéntenme, ¿seguimos o paramos? ¿Ya se cansaron? De 1 a 10, ¿cómo está ese ánimo este día? Gracias por seguir conectados a nuestra programación musical. ¿Qué les parece si seguimos meneándolo?
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0: Estamos a las 13 horas con 22 minutos. Gracias por seguir conectados a nuestra programación musical. Eso es lo que viene después de la pausa.
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1: Para ponernos a suspirar en esta programación musical de viernes. Seguimos con la alegría de este viernes, loco. 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Qué alegre quienes están en la hora del almuerzo disfrutando de un chicharrón con tortilla, rábano, aguacate, guacamole, chile en escabeche. ¡Hala, qué rico! Quienes están en la hora del almuerzo, buen provecho. Qué alegre tenerles por acá. Gracias, gracias desde Shela Zona 1 a todo volumen. ¿Quién anda por allí? Gracias a Marlene Leticia conectada a nuestra programación musical. Al igual que... ¿Quién será? ¿Quién será? Giro. A Giro en sintonía mareando por el periférico. Gracias por tu comunicación. Hola, dice por acá, bonito viernes. Gracias. ¿Quién más deja su reporte? Steven, desde la Gran Manzana a todo volumen. Gracias, Steven. Leti Ramírez también a todo volumen. En Misco, buena tarde. ¿Qué dice Misco? A ver, ¿hay audiencia de Misco a esta hora conectada a Globo 98.9? Aprovecho a quienes están en la hora del almuerzo. Hugo Marroquín también conectado. ¿Qué dice Sergio de Oro? Desde California a todo volumen. Feliz viernes de Loco Amor también para ti. Gracias. Gracias por dejarnos sus mensajitos. 36630989. Nos encanta saber de ustedes. Vamos con una canción que, fíjense, se ha vuelto como un trend en las redes sociales, porque por ahí unos chiquillos, como no bailan el merengue como tradicionalmente, inventaron sus propios pasos. Y ha sido tal el éxito que incluso el mismo Eddie Herrera, ahora en todas sus presentaciones, también hace esos pasecitos. Así que si ustedes se animan, vamos todos a bailar. Tú eres ajena. El nuevo estilo merengue. Despertamos tus emociones este viernes de Loco Amor.

0: Le vamos a decir a Ingrid que si se anima a bailar este tren. Música para seguir bailando este viernes.
1: Loquito. 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
0: Tenemos cumpleañeros este viernes. Muchas felicidades a quienes hoy están celebrando la vida. ¡Qué alegre! Un saludo especial, por favor, dice, para Mariana Gómez Alguero, mi gran amor. Que pases un feliz cumpleaños lleno de mucho amor al lado de tus seres queridos. Bendición, salud y prosperidad para tu vida. Sé que muy pronto podremos volver a vernos, dice acá. ¡Ay, qué bonito! Desde Unión Americana, éxitos, dice acá Mario Revolorio.
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0: ¡Felicidades, Mariana!
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0: Desde Globo 98.9 también celebramos contigo. Un saludo especial para mi mamá que está llegando a sus 84 años. Dice acá, Claudia, muchas felicidades, pero no nos mandaron el nombre de su mami. ¿Qué es eso? Muchas felicidades para esa hermosa señora que está llegando a sus 84 años. Qué alegre, qué dicha, muchas bendiciones. Un saludo para Juan Fernando Fonseca. Seca, está de cumpleaños, 47 años, de parte de su fan para Colombia y todo el mundo mundial. Felicidades a Fonseca, miren, uno de nuestros artistas favoritos, hoy llegando a sus 47 años. El Globo 98.9 también lo celebramos. Este artista colombiano que con su música nos alegra todos los días. Felicidades, Fonseca. Ahí va. Con otro tema que nos pone a bailar. Ustedes es un tema para divertirse, para pasarla bonito. Así que vamos entonces. ¡Saludos, mamite!
3: Vamos todos con el baile costeño, pues va. ¡Ay! ¡Arremanga la rempuja, la rempuja, la rempuja, la rempuja!

0: música para seguir levantando el buen ánimo. Les decía hace un momento, le vamos a decir a Ingrid que si nos animamos a hacer este tren de este tren que está de verdad pegando mucho en las redes sociales, de la canción de Eddie Herrera. ¿Qué dice Ingrid? ¿Acepta o no acepta? Discúlpeme, pero no acepto, a decir Ingrid. Saludos, Ingrid, buen viaje. Gracias por estar conectada a la programación de Globo 98.9. La pueden escuchar todos los días de 9 a 12 del mediodía acá en Globo. A ver, aquí dice, estamos a todo volumen en Misco. Gracias, mi queridísima Lacey, gracias por estar conectada a Globo 98.9. También Sandy, ¿cómo estamos? En San Miguel Petapa, a todo volumen. Miren, acá nos mandan hasta fotografía, gracias. Todos los amigos ahí conectados a Globo. Carmen Morales de la zona 6 de Misco también. Más adelante seguimos complaciendo. Nos vamos ahora a una pausa y regresamos con más de esa música que nos levanta el buen ánimo. 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

0: ¡Uy, uy, uy! ¡Qué calor! ¡Qué calor este día! Con esa música que despierta las emociones y el buen ánimo acá en Globo 98.9. Recibimos notita de voz. A ver qué dicen por acá.
1: Buenas, buenas.
0: Buenas.
1: Señor Marianto, discúlpame, pero no acepto.
0: No acepta. ¿Qué es eso, Ingrid?
1: No, por supuesto que sí. Hagamos el tren de...
0: Va, órale.
1: Eddie Herrera, pues, para que lo vean todos en las redes de Globo.
0: Perfecto.
1: Te quiero mucho, que tengas feliz turno.
0: Gracias, Ingrid.
1: Saluditos.
0: Saluditos, gracias por estar conectada a la programación. Buen viaje, mamite. El sonidito, dice acá Johnny, qué alegre. Disfrutando de este viernes de loco amor. Bueno, Ingrid ya aceptó el reto, así que vamos a animarnos a hacer el tren de Eddie Herrera. ¿Cómo van ustedes a esta hora? ¿Ya almorzaron? ¿Todavía no en el corre-corre, finalizando las actividades? Es viernes de planilla. Los amigos de Conta lo saben. Saludos a todos los amigos en los departamentos de contabilidad y a las diferentes instituciones y empresas que están conectados con Globo 98.9 a esta hora. ¿Cómo vamos? ¿Ya cuadraron? Todavía no. ¿Ya merito el depósito? Todavía no. Ya casi. Seguimos con música que nos emociona. Benny y sus tropicales. Somos latinos.

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1: Seguimos pegando fuego en la programación de este viernes, loquito. Gracias por seguir reportándose al 36630989. Nos ponen el corazón feliz, el corazón contento. Gracias, Carmen, por estar conectada. Por acá dices, te saluda Javier Fernando Domínguez, desde Caracas, Venezuela. Gracias por la comunicación. Saludos para mi tía Lourdes Rodríguez y a sus hijos Chino y Nora. Radican en Estados Unidos, también conectados a nuestra programación. Miren, interconectados desde Guatemala para todo el mundo. Qué alegre, gracias por tenernos allí en su preferencia todos los días.
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1: Ay, sí. Gracias por todos los emojis, los stickers que nos mandan, bailando, disfrutando, celebrando. Rolando Rodríguez, desde Aguacatán, Huehuetenango, con toda la familia almorzando. Fíjense, hasta la foto nos mandan, qué alegre. Unos chuchitos me parece que son, ¿verdad? Con recadito, un fresco de naranja. ¡Hala, qué rica se ve esa comida, ustedes! Y toda la familia reunida para disfrutar de ese suculento momento. Gracias. Gracias, Lili, en Zumpango, Mario Rivas, bailando, disfrutando, celebrando. ¿Qué dice por acá? A ver, ¿quién dejó? Martita, desde la zona 1, también conectada a nuestra programación. Nos encanta seguirles acompañando este viernes de Loco Amor, y llega una de las canciones que es de las más solicitadas en un viernes de Loco Amor. Así que, a bailar junto a la Chona.

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1: Las 14 horas con 2 minutos.
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2: Viernes de loco amor. Para seguir bailando, disfrutando, celebrando, les acompañamos en el tránsito este viernes de fin de mes, viernes de alegría, viernes de buen ánimo. En el Centro Histórico Martita, buena tarde, Eric. Por fin llegó el viernes de loco amor. Gracias a Berito desde Palencia. Gracias por tu reporte, Carmen, también a todo volumen en la 6 de Misco. Gracias. Gracias por seguir conectados a nuestra programación. Al igual que Oscar en la zona 11. Gracias. Cuéntenme ustedes dónde se encuentran a esta hora. Es el momento de solicitar las canciones que no pueden faltar. Las que son las infaltables, imperdibles en un viernes de loco amor. Cuéntenme cuál es esa canción que quieren ustedes bailar, disfrutar, celebrar. Gracias a Susan, también a todo volumen con Globo 98.9. José, desde Alabama, a todo volumen en el tránsito rumbo al trabajo. Yo creo que a esta hora ya llegó. Saludos, José. Rita también conectada a nuestra programación, al igual que Amalia. ¿Cómo van ustedes? 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Seguimos. Sí, paramos. No, ¿dónde están todas las bailadoras? Que digan presente en Globo 98.9.

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2: Por favor, me pasas mi saludo, dice acá Mari López desde Kansas City. ¿Cómo estamos, mi querida Mari? Gracias por tu comunicación, por estar conectada a través de nuestra app RCN Guatemala. Si desean ustedes compartir el link también con sus amigas y amigos, familiares en otros países, mándenme la palabra loco y yo les mando a ustedes el link para que lo compartan con todos sus seres queridos en otros países, para que también disfruten de la programación de este viernes de Loco Amor. Isabelita, buena tarde. La familia Canahuí Morales a todo volumen. Gracias por la sintonía. En zona 6 de Misco, Sacoj Grande, gracias. José también, en la zona 21, gracias. Gracias a Ronnie, también conectado a nuestra programación desde las 6 de la mañana. Por ahí alguien me mandó, fíjense, un post que dice que es el Día del Adulto Mayor. Me puse a revisar acá. El Día del Adulto Mayor en Guatemala se celebra el 15 de noviembre de cada año. Pero de igual manera, hoy saludamos a todos los adultos mayores, a esa juventud acumulada que hoy baila, disfruta, celebra del viernes de Loco Amor. Vamos con música de Toño Rosario. Don't worry, be happy. Seamos felices.

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Seguimos despertando tus emociones en Globo 98.9. Con buen ritmo ya acercándonos al final de este espacio, no puede ser. ¿Quiénes siguen conectados? A ver, que nos manden su reporte. 36630989. 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Cuéntenme, por favor. ¿Ya tomaron café? O por lo menos un café frío. Es que hoy con este calorcito delicioso que hay. Sí, definitivamente sale cafecito frío. La comunicación de Jonathan. ¿Cómo estamos, Jonathan? Gracias a quienes mandan sus videos bailando en el automóvil ustedes. Todo, con todo lo que da la alegría de este viernes. Gracias, Eric, por la comunicación. ¿Qué dice el celoso de oro? Gracias por la comunicación, celoso de oro. Nos deja también su reporte hoy. Susanita, gracias. Seguimos con música que nos emociona, que nos hace levantar el buen ánimo acá en Globo. Bienvenida a las sugerencias y me cuentan si ya estamos preparados para el himno, todavía no. Esperamos unos minutos, ustedes mandan.

0: Miren ustedes, Jorge Bautista dice acá conectado.
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0: En mi pequeña hortaliza sembrando tomates y ya llevo un, mire, segundo termo de café.
2: ¿Qué es eso?
0: Yo con una tacita de café me aloco, imagínense con dos termos ya. Saludos, Jorge, gracias por tu comunicación. En Canadá a todo volumen. Es la primera vez que escribo, pero siempre los escucho. Con ese ambiente inigualable, gracias por alegrarnos los días. ¡Erika! Erika, zona 11, Jardines de Minerva 2. Buena tarde, Erika, bienvenida. Que no sea la última vez, ¿eh? Siempre queremos tenerte por acá. Gracias. Me falta el almuerzo y me falta el café. Dice, ay, no puede ser. Ya es tarde, ¿qué es eso? Gracias por tu comunicación. ¿Quién fue? Bueno, no dejó su nombre, pero gracias. Gracias por dejarnos acompañarte a esta hora. Te saludo desde Villanueva. Soy Santiago. ¿Me podrías complacer con mi canción favorita, El Desvelado de Bobby Pulido? Un abrazo, dice. Gracias, gracias por dejarnos tu mensajito y esa fotografía tan bonita. Es un paisaje espectacular. Muchos árboles, gracias. ¿Quién eres? Seguimos bailando al ritmo de cumbia, merengue, salsa. Ustedes mandan en nuestra programación musical. Tenemos notita de voz también por acá. Hola, ¿quién es? Buenas,
3: hola,
0: buenas.
3: Muy buenas tardes.
0: Buenas tardes.
3: Bendiciones, Marianto.
0: Hola.
3: Excelente programa, como siempre. Muchísimas gracias por alegrarnos. Un saludo a toda la audiencia de Globo, especialmente a esos consentidos de oro.
0: Exactamente,
3: y pues,
0: consentidos.
3: Yo creo que ya es hora.
0: Ya.
3: De poder escuchar el himno de todos los viernes de Loco Amor. Yo creo que ya es hora
0: de que
3: nos desvelemos al ritmo de Globo. Un abrazo para todos, bendiciones, Marianto, muchísimas gracias, el de siempre, por siempre y para siempre, el necio reportándose.
0: Gracias al necio Joey Valenzuela, todo volumen. Con Globo 98.9, ¿qué dice el público? ¿Será que ya es hora? Todavía no, esperamos un ratito más para el desvelado. Mientras eso llega, nos vamos con el fulanito que llega guayando.

Ay, se fue guayando con el fulanito en Globo 98.9. Primero ponga meneando la pera y después el himno. ¿Saben que estaba viendo que la pera ya sonó en la mañana? ¿Qué es eso? Pero no sé si ustedes quieren escucharla de nuevo. Me mandan por favor un emoji de pera o mándenme la palabra pera. Y la incluimos. Gracias, gracias por las sugerencias musicales a través del 36630989. Johanna Cordero, gracias por la sugerencia. ¿Qué dice por acá? No, directo, vámonos al himno, dice. Bueno, primero la pera o el himno. ¿Qué dicen ustedes? Bueno, ahí me llegaron como 5, 6, 7, 8, 9, 10 peras. ¿Vamos con la pera o con el himno? Ustedes mandan. Yo ya tengo listas acá las dos canciones, la Meneando la Pera o la del Desvelado. ¿Qué dice el público? Una pera, otra pera, otra pera. La pera, dicen por acá. Muy bien, vamos entonces primero con la pera.

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0: Música de Ráfaga en la programación de este viernes de Loco Amor. Seguimos, sí, ya tenemos unos cuantos minutos nada más. Aprovechamos para saludar a Héctor, que está cumpliendo años. Muchas felicidades a Héctor, cumple 45 años. Con cariño le decimos Peluche. Felicidades, Peluche, de parte de Johanna. Bendiciones, desde Globo 98.9 también nos unimos a esta celebración. Muchas felicidades a todos los cumpleañeros del fin de semana.
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0: ¡Felicidades! Y bueno, ahora sí, uno de los momentos más esperados, deseados de este viernes de Loco Amor, les dejo con el himno. Así que a cantar. ¿Dónde están todos mis desvelados? Con amor, con mucho amor. La cantamos juntos.

Ahí esta canción como que nos pone un poquito sentimentales, ¿verdad? Gracias por estar conectados a la programación de este viernes de Loco Amor. A todos mis consentidos, gracias por la sintonía. A todo volumen con Globo 98.9. ¿Dónde está Angelus, Dianita, Flori, Ingrid, Joe? ¿Qué dice Johnny, Juanca? Kaylee, saludos a Lili. Luisito, gracias Majito, Mario, Marito, Mayri, Rodrigo, Ronald. ¿Qué dice el tío Chepe? Conectadísimos a esta programación de viernes de Loco

0: señores, esto sigue bueno, pero ya nos tenemos que ir.
1: ¡Sabroso!
0: ¿Qué es eso? Una tarde sabrosa, una tarde especial. Gracias por sus sugerencias musicales, por la sintonía. A través de la app RCN Guatemala, Globo989.com y nuestro FM98.9. Al pie del micrófono les acompañó Marianto. Gracias por esta semana que hemos compartido. Con la bendición de Padre, estamos de regreso el próximo lunes, cuando sean las 12 horas en punto. Gracias, gracias por toda esa interacción que hemos tenido este día. Mil bendiciones. Chao.
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1: Las 15 horas con 4 minutos.
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1: Me encanta que ya están ingresando los mensajitos de texto al 3663-0989 con esos emojis que representan las canciones que ustedes van a escuchar el día de hoy aquí dentro de la programación. Por acá dice bendiciones para ti en este viernes de loco amor. Por acá me están poniendo, fíjense, un número uno, me están poniendo el emoji de una mujer, me ponen un corazón y de Servando y Fiorentino, dice por acá. Saludos Madeline García, también me pone la y me pone una varita mágica de, me pone en letras, ¿sí? Y me pone dos boquitas de beso de Grupo Niche. Esta sí la adiviné, la magia de tus besos. Ahí viene en programación, ya la pusimos en programación. Saludos a Jacqueline, que también nos está saludando por acá. Hola, buenas tardes, Víctor. ¿Me podrías complacer una canción? El Taki Taki de Ilegales, dice Fide. Con muchísimo gusto, Fide. Muchísimas gracias por estar en sintonía. Bienvenido al Teatro de las Emociones en este viernes de Loco Amor. Podría incluir y me mandan un vaso con agua y luego me mandan una piña del Super Show de los Vázquez, dice. Gracias, que tenga un excelente turno. Aunque no lo dudo, vamos a pasarla bien de 3 a 6, siempre a todo volumen desde San Miguel Petapa. Muchísimas gracias, don Hugo Marroquín. Saludos para usted. Jugo de piña, ¿va? Es así. La adiviné, pero así, mire, con los ojos cerrados. Buenas tardes, Víctor. Feliz viernes de loco amor, dice por acá. Y me lo ponen en emojis, fíjense, eso es lo interesante. Me ponen tres caritas de loquitos por ahí y dos corazones. Me encantó eso, fíjense, me encantó. Feliz viernes de loco amor. ¿Me podrías complacer con? Me mandan un banano, me mandan a un señor grande, me mandan el signo de no, regresar, el de back, nuevamente plátano, bebé y un biberón, una pacha, ¿verdad? De Nelson Cordero. Gracias, Víctor, dice por acá don Byron García. Esta es plátano maduro, no vuelve a verde. ¿Se dan cuenta? ¿Se dan cuenta que sí funciona? Sí funciona, mi gente. Así que ya lo saben, solicitan sus canciones en emojis el día de hoy. Versión especial para cerrar el mes de la madre, el mes de mayo del año 2026, pues vamos a cerrarlo de buena manera aquí en la programación de Globo con Viernes de Emojis. Y vamos a seguir con más de esas canciones que nos están solicitando vía 3663-0989.

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1: Bueno, mi gente, hay muchísimos mensajitos que han ingresado al 36630989. Me pone feliz esto de la dinámica que tenemos el día de hoy, que pues la tenemos del día jueves, ¿sí? Todos los jueves tenemos jueves de emojis aquí en el Teatro de las Emociones y pues ahí nos hacemos un queso tratando de adivinar qué es lo que ustedes nos envían en emojis para poderles complacer siempre con sus canciones. Por acá me está mandando Obi-Wan Kenobi desde la zona 1, el Padawan. Ah, no, ya no es Padawan. Obi-Wan Kenobi ya es un Jedi. Dice por acá, buenas tardes, complacerme por favor con la canción. Me manda muchas estrellas y me manda de el emoji de polo. De polo, el deporte, y me manda una montaña. Esta es montón de estrellas de polo montañas, por supuesto. Por acá, saludos, don Gustavo García. Nos está mandando aquí unos calcetines, fíjense pues, y una pelotita de color negro. Pues aquí en Guatemala le decimos calcetines, pero en otros lados les dicen medias. Entonces, esta canción es Medias Negras y ya viene en la programación. Por acá dice, por favor, clon, complázcame con, me mandan una carta, ¿sí? Y me mandan una ropa de Toño Rosario. Esto quiere decir la carta en el ropero. ¿Se dan cuenta que sí estoy adivinando, hombre? Está bonito. Fíjense, pues, otra cuestión que sí se me olvidó recalcar es de que yo les voy a estar complaciendo si las canciones no han sonado en algún otro turno anterior al mío. ¿De acuerdo? Porque por acá me están solicitando, creo que pediré la más fácil el día de hoy, dice, me mandan un corazón con fuego, de las, dice por acá, me mandan el emoji de dos bellas damas, supongo que son de las chicas, y me mandan del, y me mandan un perro, ¿sí? Esto quiere decir fuego de las chicas del camp, pero esta canción ya sonó en la programación de Globo hace un turno. Entonces, Jackie, muchísimas gracias por participar, pero hay que buscar canciones que realmente no hayan escuchado ustedes en otros turnos, ¿te parece? Así, esa va a ser la dinámica del día de hoy. 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Amigos de Fuego. Me tienen que mandar el nombre de la obra y me tienen que mandar todos los datos que yo les voy a solicitar en este momento. 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Estos cinco datos, o sea, el nombre de la obra, su nombre, DPI, correo y número de teléfono, tienen que venir en un solo mensajito al 36630989. 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

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Fíjense que las maneras ingeniosas en que ustedes están solicitando las canciones, pues eso agiliza a que nuestro cerebro se mantenga siempre activo. Saludos desde Chimaltenango, soy Nidia. Muchísimas gracias, Nidia, por su comunicación. Por acá dice, buenas tardes, Víctor, de ser posible, por favor, incluir esta canción. Fíjense, pues, me manda un dedito señalando como para mi persona, ¿sí? Me manda una mujer y me manda una brujita, ¿sí? De la FM de Zacapa. Esa es tu mujer, me has embrujado. ¿Se dan cuenta? ¿Se dan cuenta? Rita, desde San Lucas, Zacatepeques, muchas gracias por solicitar esta canción. Ya viene en programación. Un poco de paciencia, porque ya lo saben ustedes, que mientras más canciones pidan, pues yo las voy programando y van en un listado, ¿verdad? No es que su canción vaya a sonar inmediata pronto, sino que hay un tiempo estipulado para sonar. Dice por acá que tenga un bendecido fin de semana, si me pudiera complacer con, me mandan un dedito señalándome nuevamente y un martillo de rana. Pues esta canción es el martillo, ¿verdad? Definitivamente, don Ernesto Ramos, muchas gracias por su mensajito. Este mensaje me pareció bastante ingenioso. Dice, buenas tardes, Víctor, quisiera la siguiente canción. Me mandan una televisión, me mandan unas estrellas y me mandan un cerebro, ¿sí? Esta canción de Willy Colón, pues es la de talento de televisión. ¿Se dan cuenta? Están siendo muy ingeniosos y eso me encanta a mí. Esa es parte de la dinámica de los jueves de emojis, que lo pasamos para el día viernes y es edición especial. Este viernes es edición especial, viernes de emojis en Viernes de Loco Amor. Hola, Víctor, buenas tardes. Qué bueno que día es viernes, dice, el cuerpo lo sabe. Tuve semana difícil y hoy sigo aquí sentada trabajando, pero hay trabajo, bendito sea Dios. Así tiene que ser. Así que saludo, Rocío. Puede complacerme con la canción de, fíjense, pues me mandan el emoji de un patojo, ¿sí? Aparte de eso, me mandan un Dell, me mandan un edificio y me ponen el 512, dice por acá, ¿sí? Esta canción, supongo yo que es el chico del apartamento 512, ¿se dan cuenta? Me encanta que piden y que solicitan estas canciones así. Así que vamos a seguir con más de las buenas canciones que ustedes han solicitado en este viernes edición especial. Viernes de Loco Amor de Emojis.

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1: Las 16 horas con 3 minutos.
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1: Bueno, mi gente, ha sido mucha la comunicación y sigue entrando en mensajitos aquí al 3663-0989. Saludos a Mario, que nos está solicitando algo de oro sólido. Me manda dos vehículos rojos, pero ayúdenme ustedes a saber qué canción es la que desea por acá. Don Augusto Monroy por acá me manda una calculadora. Fíjense ustedes, esa canción ya sabemos que es la de Oscar de León. Así que ya viene en programación también. Saludos, Víctor, qué alegre. Ayer no tuvimos energía acá en parte de la zona 1. Ah, miren qué interesante. 6 y 5 vino la energía. Saludos, Emi. Estuvo interesante el día de ayer el clima, porque realmente se sigue sin saber qué es lo que va a suceder, ¿verdad? Porque, por ejemplo, el día de hoy, eso estaba platicando con algunos de los compañeros, está totalmente despejado el cielo y según el clima que estábamos verificando en Google, decía que iba a llover. Entonces eso es lo interesante de eso. Hola, buenas tardes, dice, es la primera vez que participo, pero mi canción sería, dice por acá Jesse, me manda unos ojos y me manda algunas cosas chinitas, ¿de acuerdo? Me manda algunas artesanías chinitas, me manda un abanico chinito, me manda algunas luces chinitas y me pone de Puerto Rico, de la bandera de Puerto Rico. Estos ojitos chinos del combo de Puerto Rico, por supuesto, ya viene la programación también por acá. Fíjense que por acá, don Byron García me pone me pone algo de la FM de Zacapa, dice la, y me ponen una parejita de mujer y hombre, de, y me pone un personaje ahí, un hombre de la FM de Zacapa. Supongo yo, sabiéndolo y conociéndolo, ha de ser la hermana de este, de FM de Zacapa. Saludos, Byron García. Por acá nos estaban solicitando, y fíjense ustedes, creo que van a dar muy rápido con esta. Me están mandando flamitas de fuego, me están mandando una vela, y aparte de eso, me mandan un bombero, ¿verdad? Que de Daniela Romo, dice por acá. ¿Qué canción es? A ver, adivinen qué canción es. Y bueno, vamos a continuar con más de las buenas complacencias y canciones que ustedes están programando el día de hoy en esta edición especial de Viernes de Loco Amor en Emojis.
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0: 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Resulta ser de que tenemos competencia de FM de Zacapa en este Viernes de Emojis, edición especial. Resulta ser que nos habían solicitado en la tornamesa A. Tu mujer con banda FM de Zacapa, el emoji. Para que usted vote por esta canción, es cualquier emoji de mujer. Esa es la tornamesa A. La tornamesa B, la hermana de este, de la banda FM Zacapa. ¿Cómo va a votar por esta? Pues busque una parejita de emojis, o sea, hombre y mujer, en todos sus emojis, y ya entenderé que es la hermana de este. Esa es la tornamesa B. Entonces repetimos la competencia del día de hoy. Tornamesa A, tu mujer con banda FM de Zacapa. El emoji de votación, cualquier emoji de mujer. Tornamesa B, tenemos la hermana de este con la banda FM de Zacapa. El emoji de la votación tiene que ser una parejita de mujer y hombre. En emoji, ¿de acuerdo? Ahí está, esa es la competencia del día de hoy.
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Muy ingeniosos los mensajitos que ingresan al 3663-0989. Por acá nos está mandando Mamá Capó. Dice, buenas joven, ¿cómo está en esta tarde? Mi solicitud musical es esta, por favor. Me mandan un caballo y me mandan un y me mandan un pedazo de tronco, ¿sí? Para complacer a Papá Capó, dice por acá. ¿Qué canción será? Caballito de palo, ¿verdad? Muy bien, hombre, muy, muy bien. Buenas tardes, Víctor. Te cuento, Banda FM de Zacapa tiene una canción que se llama La Bruja. Tal vez a esa se referían, dice por acá. Si puedes poner en tu programación, Te Extraño de los Titanes. Saludos, muchísimas gracias por el mensajito. Por acá Ninet nos está escribiendo y dice, buenas tardes y feliz viernes. Me puede complacer con la D. Y dice, me mandan un señor de bigote en emoji, me mandan un sombrero, me mandan una pala, fíjense pues, y luego seguida de varias flores. ¿Qué canción será? De Wilfrido Vargas, dice por acá. ¿Verdad que usted también la adivinó igual que yo? ¿Verdad que sí? ¿Verdad que sabemos ambos que es El Jardinero de Wilfrido Vargas? Tú muy bien, usted muy bien. Póngase estrellita en la frente. Estrellita en la frente para usted que ya adivinó esa canción. Y bueno, seguimos con más de las complacencias. Por acá nos habían solicitado a Daniela Romo. Y la complacemos con muchísimo gusto.

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0: 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Sigue la comunicación en el 36630989. Por acá me estaban solicitando Reina de Corazones de Alejandra Guzmán, Don Julio Mancía de San Raimundo. Un saludo para ti. Me encanta la creatividad para interactuar. Muchísimas gracias, Don Julio. Pero fíjese que esta canción entra de lunes a jueves. El día de hoy son todas las canciones que ustedes deseen en género tropical: salsa, merengue, cumbia, y en algún dado caso, alguna bachatía o algo movidón por ahí. Ahí estamos a las órdenes siempre para complacerles en este viernes de Loco Amor. Buenas tardes, Víctor, ¿cómo estás? Bastante bien, bendito sea Dios. Por favor, complacerme con, fíjense, pues me mandan un dedito señalando para arriba, Un Mundo con Luis Enrique. Esa es mi mundo, ese me lo puedo muy bien, es una de mis canciones favoritas. Saludos a Lucy, Erin, Gary y Quique, quienes te escuchan en San Miguel Petapa, de parte de Linda, Bessy, Iker, Mía y Milenkov, desde Chimaltenango City. Gracias y bendecido turno, qué gusto saludarles a todos ustedes. Me podrías complacer con, fíjense, pues me mandan una carita feliz con un sombrero y me mandan un caballo de Bronco, dice por acá. A ver, ¿cuál será esa canción? Saluditos a Don Gustavo García, que nos envía esta canción. A ver, ¿cuál sería? Supongo yo, bueno, ¿saben qué? Ustedes ayúdenme a descifrar cuál es esta canción. Me mandan una carita sonriente con un sombrero y me mandan un caballito. Esta es de Bronco, dice por acá. Muchísimas, muchísimas gracias. Seguimos con las complacencias porque si no, no nos va a dar tiempo de complacerles a todos ustedes. 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
5: Hola, soy Keila Castillo. En los próximos segundos te presentamos los hechos más importantes que marcan la agenda de hoy.
6: Le saluda Alexis Ponce. Identifican a presuntos asaltantes tras balacera en ruta interamericana. Policía Nacional Civil identificó a los presuntos delincuentes de una balacera en el kilómetro 19 de ruta interamericana. En el incidente falleció Giovanni Fernando Illescas, de 24 años. Su cómplice Brian Molina García fue herido y capturado. Falleció en el hospital.
5: Policía Nacional Civil ejecuta más de 220 allanamientos en todo el país. La PNC, en coordinación con el Ministerio Público, ejecutó más de 220 allanamientos simultáneos en territorio nacional. Los operativos buscan desarticular estructuras vinculadas a la extorsión, el sicariato, el femicidio y el robo.
6: Anthony Gordon llega al Barcelona. El extremo inglés Anthony Gordon llegó al conjunto culé para exámenes médicos previos a firmar contrato con el conjunto azulgrana. El acuerdo con Newcastle se cerró en 80 millones de euros. Gordon, de 25 años, anotó 22 goles en la última temporada europea.
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Ocho minutos pasan de las 17 horas aquí en Globo 98.9. Yo sé que muchas personas se están integrando en estos precisos instantes a la programación de Globo, tanto en el vehículo como en el www.globo989.com. También tenemos nuestra aplicación RCN Guatemala, que está en la Play Store y en la App Store para que usted pueda sintonizarnos donde quiera que usted esté, donde quiera que usted tenga internet, donde quiera que se conecte, usted puede escuchar Globo 98.9. El día de hoy también tengo una promoción especial acerca de una obra de teatro a la que vamos a asistir, el próximo 4 de junio en el Teatro de Liga. La obra de teatro se llama Amigos de Fuego, ¿sí? Amigos de Fuego. Así se llama la obra y eso es lo que usted justamente me tiene que mandar en un mensajito de texto. ¿Cómo se llama la obra? Amigos de Fuego, o sea, el nombre de la obra, su nombre completo, número de DPI, correo electrónico y número de teléfono. Si falta alguno de estos cinco datos, su mensajito no entra dentro del sorteo que vamos a tener en breves minutitos. Nuevamente les menciono, tengo pase doble para ir al estreno de esta obra de teatro que se llama Amigos de Fuego. La premier va a ser en el Teatro de Liga el próximo 4 de junio a las 19:30 horas. ¿Qué es lo que me tiene que enviar usted en un mensajito de texto? Tan sencillo como mandarme el nombre de la obra de teatro que es Amigos de Fuego, su nombre completo, número de DPI, correo electrónico y número de teléfono en el mismo mensaje, ¿sí? En el mismo mensaje para usted participar por este pase doble, que es solamente uno el que tengo el día de hoy, y pues ya así usted está participando. Seguimos complaciendo estos gustos musicales que ingresaron al 36630989 en esta tarde especial. Teatro de las Emociones se viste con edición especial de Viernes de Loco Amor con emojis. Esta no la habían solicitado y cómo vamos a dejar de colocarla en la buena programación que tenemos el día de hoy.

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2: Tremendo,
0: Me está impresionando la calidad de programación que realmente estamos haciendo el día de hoy, ustedes y su servidor. Yo solamente pongo las canciones que ustedes nos solicitan al 36630989 en esta edición especial de Viernes de Loco Amor en Emojis. Así que muchísimas gracias por haber participado, gracias a cada uno de ustedes por haber mandado todos esos mensajitos al 36630989. Recuerden que pues nuestras redes sociales están disponibles también, @globo989 en números, tanto en el Instagram como en el TikTok y también en el Facebook. Estamos como Globo989, su servidor aparece como @RivasLocutor, tanto en el Instagram como en el TikTok. También aparezco como Víctor Rivas Locutor en el Facebook. Es una fanpage. Y bueno, tenemos ganador del pase doble para ir a disfrutar de esta puesta en escena de Amigos de Fuego el próximo 4 de junio a las 19:30 horas en el Teatro de Liga. El ganador el día de hoy es don Hugo Roberto Marroquín. Hugo Roberto Marroquín, usted ha sido el ganador del pase doble para ir a este gran estreno el próximo 4 de junio. Ya me comuniqué con usted vía WhatsApp para que usted sepa la dinámica que debe de seguir para poder asistir a esta gran función. Seguimos con la buena programación y con las buenas canciones que ustedes han solicitado el día de hoy.

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Este viernes de Loco Amor en Emojis estuvo en serio, que pasadísimo de buenísimo. Saludos a Toril, muchísimas gracias por su comunicación. Saludos a don Julio Castillo desde la tierra de Tatalapo, que justamente nos estaba solicitando esto de Yuli Mateo. Nos manda una orejita, nos manda unos ojos y nos manda una flecha para arriba. Fíjense que eso es parte de lo que a mí me encanta, que realmente la imaginación pues haya estado a flor de piel y que aparte de eso ustedes siempre se han comunicado al 3663-0989 con toda esa buena imaginación para los jueves de emojis. Pues el día de hoy lo trasladamos para el día viernes de Loco Amor, edición especial en emojis. Saluditos también para la Chinita Di, muchísimas gracias también por su solicitud. Saludos a Madeline. Gracias también para don Hugo, que se ha comunicado. Anita Pineda, gracias también por estar con nosotros. Por acá dice don Raúl Ochoa: Víctor, ya no me complaciste. Dice, pues es que vino muy tarde, mi amigo. Vino muy tarde y pues ya habíamos hecho toda la programación casi. Es más, fíjense que van a quedar pendientes un par de temas que pues me los habían solicitado también en emojis, pero que ya no alcanzamos ya. Ya no alcanzamos ya a ponerlos porque también ya se hace presente don Fernando Alcázar aquí en Globo 98.9 con todos esos momentos clásicos que ustedes van a disfrutar hasta que el cuerpo aguante. Así que yo ya me estoy despidiendo, pero vamos a poner otra canción más. Ya me vengo a despedir como Dios manda. 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

0: Últimos mensajitos que tengo que saludar por acá. Saludos a la cumpleañera del día de ayer. Muchas bendiciones a Unichi. Saluditos a Juliana allá en Nueva York. Sí, alcanzó por acá el saludito. Buen fin de semana, dice Clarita. Muchísimas gracias. Y muchísimas gracias a ustedes por la sintonía. Gracias por cada uno de sus mensajes al 3663-0989. Su amigo y servidor se despide. Que tengan un bendecido fin de semana. Y una buena noche para todo el mundo.
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